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Vaya. Qué energía, mi estimado, ¿no crees? Son las 6:05 p.m. Estamos dando inicio a tu programa favorito de la semana, por supuesto. A pesar de que está un poco caluroso, estamos con muy buen ambiente, buena música, ¿no crees? Son nada más y nada menos que 31 grados los que tenemos aquí en la región. Bastante, yo creo que ricos, ¿no crees? Y sin duda se siente, se puede, pues, percibir ahí en el aire que nos deja, pues, hasta chiclosos del cuerpo, creo. Nada, mi estimado. Te recuerdo que los números son 294-140-6255 y también al 294-94-228-17, donde tú te puedes estar comunicando conmigo para pedirme tu rolita favorita en este martes 16. Ya estamos básicamente a mitad de mes y eso es increíble, ¿no? Porque sin duda dice algo claro. El tiempo jamás nos va a perdonar. Está muy, pero muy claro. Señoras y señores, es un gusto estar iniciando esta tarde con ustedes, ¿verdad? Con buena música, de aquí hasta las 12, por supuesto, compartiendo también buena información y contigo lo más relevante y el chisme grillero que está alrededor, pues, de algunos artistas y algunas de nuestras canciones favoritas. ¿Qué te parece si nos vamos con Omar Courts, el OC, por si mañana no estoy?

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4: En Mezcla FM son las 18 horas con 16 minutos.
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15: Horas, 18 minutos, banda. Por ahí estuviste escuchando un poquito de Kevin Roldán, La Visita, antes Omar Courts con Por Si Mañana No Estoy. Un tema que ahorita está, mira, en el puesto número 86 de los videos musicales más populares en el mundo, No nada más aquí, en el mundo, mi estimado. Y eso sí es algo de aplaudirse, porque para que un artista llegue a este puesto, híjole, mano, es que la neta están haciendo un buen, pero buen trabajo. Y qué bueno, ¿no? Qué bueno. Se lo merece el artista, porque la verdad es una canción que está muy buena. Sí, es muy llegadora, sin duda. ¿Cómo estás pasando en este martes? ¿Cómo fue tu fin de semana? ¿Cómo lo pasaste, no? Con la familia. Espero que lo hayas pasado a gusto, lo hayas pasado bien con todos ellos. Sobre todo, gozando, ¿no? De que estamos con plena salud y que, pues bueno, no sabemos cómo vamos a estar el día de mañana, qué nos depara el destino, qué es lo que va a suceder con nosotros. Lo importante es siempre estar demostrando amor. Recordemos eliminar o limar perezas, rencores y todo eso. Hoy es un día muy importante, 16 de junio, señores, así es. Y es que fíjate que se celebra principalmente el Día Mundial de las Tortugas Marinas. Y es que esta fecha, pues es una fecha dedicada a generar conciencia. ¿Escuchaste bien, influencer? Que me estás escuchando ahí a través de tu radio o a través de internet. Este es para generar conciencia y para todos, va para todos, porque fíjate que la amenaza que enfrentan estas antiguas especies marinas, pues es, mira, relativamente alta, ¿no? Alta, porque pues por ahí están la caza de ellas para comercializar, para ya sea los huevos, ya sea pues para comérselos, qué sé yo, para un montón de cosas, ¿no? Entonces, esta es una fecha que promueve pues la conservación de esta especie, ¿no? Hay que cuidar nuestras especies. especies que están, pues ahora sí, no en peligro de extinción, pero que van por ahí, ¿no? Ya que la casa de esta tortuga, pues, es enorme, señores. Yo creo que es el 90%, de un 100% es un 90%. Así que esta fecha, pues, promueve esto, ¿no? Acciones para la conservación de estas especies. Eso es lo más importante. Y también, si tú vas a la playa, si tú me estás escuchando, que eres de esos que lleva, pues, ya sea sus cuatrimotos y todo eso, trata de checar que no sea, pues, un lugar donde estas tortugas, pues, posen o pongan sus huevos, ¿verdad? Ahí. Así que, porque se ha dado casos donde, pues, últimamente los chicos que andan en racers y todo esto, pues, han pasado por donde están los nidos y vaya que, pues, ha sido triste, bastante triste lo que ha sucedido, ¿no? Por ahí también, pues, últimamente se hizo viral un video donde una chica estaba ayudando a las tortugas a llegar al mar. La verdad es que eso las perjudica porque esa es una manera de ellos encontrar nuevamente tierra, ¿no? Ya ven que pasan años en el mar, bastantes años, entonces eso las hace regresar a tierra. Entonces, ¿Qué te puedo decir? También fíjate que es el Día Internacional de la Remesa Familiar, reconocido a nivel mundial por destacar la contribución económica de los trabajadores migrantes, el desarrollo de sus países de origen y el apoyo a sus familias. Más adelante te voy a estar dando más datos, ¿verdad? Hoy sí nos vamos a ir con mucha música. Recuerda que estás en La Rocola y vas a escuchar de todo un poco, así que 294-146-255, Like a Glue, Jean Paul.

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1: En Mezcla FM son las 18 horas con 44 minutos.
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11: 6:47, banda, ¿cómo están? Yo muy bien compartiendo contigo, ¿verdad? Sin duda alguna se siente la emoción, la vibra, la energía aquí en el 104.7. Y es que aquí ya voy a leer los mensajes que me están haciendo llegar. Por favor, Javi, ¿podemos poner una rolita de rock si eres tan amable? Red Hot Chili Peppers con Snow. Hey, oh. Oye, qué buena rola, mi estimado. Qué buena rola me acabas de recordar, ¿eh? Ya tenía rato que se me había olvidado por completo, pero claro que te la voy a estar poniendo. ¿Por qué no? ¿Por qué no? Si ya sabes cómo soy. Ya sabes cómo es uno, ¿eh? Ya sabes cómo es uno. Así que tú nada más mándame la rolita que quieras que te ponga. Y sin bronca, ¿eh? Sin bronca alguna te la voy a estar poniendo como se debe. Oye, mi estimado, también agradeciéndote que por ahí me estés sintonizando también a través del www.mezclafm.mx. Gustazo. Y es que fíjate que hoy lo más relevante en internet es sobre todo un sujeto de la India, ¿verdad? Estos chicos que pues están ya casi pegados a la promesa espiritual y todo esto. Sabemos que las costumbres allá son diferentes a las nuestras, pero este hombre se ha hecho viral, ¿sabes por qué? Porque lleva más de 12 años parado, y esto por toda una promesa espiritual. Fíjate que este hombre, Dulal Kir Chimaraj, también reportado como Dalugadri, se hizo viral pues por esta promesa extrema, ¿no? Permanecer de pie como parte del Karashwari Tapas para ver a Shiva, el dios que sea como que más conectado a lo que viene siendo Buda, ¿no? El segundo después de Dios, esto en la religión hindú. Entonces, pues para lo que no los conocen, ¿verdad? Te lo voy a estar diciendo. Shiva, pues esta es una de las deidades más importantes del hinduismo, asociado también con un poquito de transformación, renovación y destrucción. Y es que según reportes, esto dijo la universidad que este tipo de devociones y sus piernas pues ya muestran el fuerte costo físico y le están pasando factura y está aumentando y también perjudicando la salud de este señor. Y es que muchas veces sí podemos decir que está bien, claro, porque no, sin duda la fe mueve montañas, pero no sabemos a ciencia cierta qué sigue después de esto, qué va más allá. Recordemos que somos un estado pues de espíritu, alma, conciencia y todo eso, ¿no? Entonces hay que ponernos a pensar un poquito más allá siempre de las cosas. ¿Cómo es que funcionamos? ¿Por qué funcionamos? ¿Qué es lo que pues pudimos hacer para que estemos vivos, ¿no? A pesar de que te levantes y digas, bueno, otra vez estoy despierto, ¿no? ¿Por qué no te pones a pensar y dices, wow, ¿cómo es que estoy vivo? ¿Por qué? ¿En qué momento? ¿De dónde sale esa energía? ¿De dónde sale todo eso para mantenernos pues de pie, ¿no? A pesar de las piernas, pero es increíble. Vámonos con mucha música, señores. Ya menos bla bla bla, más music. Red Hot Chili Peppers, Snow. Hey, oh. Recuerda que estás en la rocola y yo te voy a estar poniendo de todo un poco, así que súbele, trépale. Esto es Mezcla FM.

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1: En Mezcla FM son las 19 horas con 14 minutos.
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7:17. ¿Cómo estás? Yo muy bien, ¿verdad? Compartiendo contigo en esta tarde calurosa, sin duda. Al menos aquí en la región, mis amigos de ahí del 98.1, me imagino que debe ser un horno de ese lado, ¿verdad? Pero esperando que le estés pasando con buena energía y también muy futbolero, por supuesto que el día jueves va a estar jugando nuestra querida selección en punto de las 7. Oye, espero que ya estés ambientándote y ya estés preparando todo, ¿verdad? Vayas viendo qué es lo que vas a poner ahí en la mesa con la familia para estar disfrutando como se debe. Sin duda, estos días han estado muy, pero muy buenos los partidos. Por ejemplo, el de hoy, Francia, híjole, mano, contra Senegal. Qué goleada les dieron a mis estimados, qué goleada, pero no se fueron con las manos vacías, con un, mira, nada más y nada menos que 3-1, ¿no? Estuvieron, quedaron, sí, un golazo se aventaron mis estimados ahí senegalenses. Pero nada, señoras y señores, gracias por estar conmigo en la rocola. ¿Qué te parece si nos vamos con Cool and the Gang Show? Esto es Get Down on It. También por ahí me están pidiendo algo de Michael Jackson, Miguel Josué, por supuesto. No, sí te voy a poner la de Miguel Josué. ¿Cuál es la que quieres? La que sale seguramente en la película, porque ahorita todo mundo anda con la fiebre de esa bendita película, ¿eh? La vimos, la verdad es que le doy un 6. Ni siquiera le pongo un 10, ni un 8, nada, le pongo un 6. Está más o menos. El perro, diría yo, pero bueno. Esto es Cool and the Gang Show.

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1: En Mezcla FM son las 19 horas con 48 minutos.
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4: Son 7:52. Vaya. Por ahí estuvimos escuchando Lime con Your Love. Así es, señoras y señores. Y un poquito más de clásicos. Son 7:52. En estos momentos se está dando el partido de Argelia contra Argentina. Y la verdad es que esto pinta para que sea otra vez Qatar, ¿no? Para que el Mesías se lleve nuevamente la Copa del Mundo, ya que no le anularon esa tarjeta roja que tenía, por supuesto, en estos momentos, que le acaba de hacer ahí al jugador argeliano. Se la perdonaron, ya estás viendo cómo pinta. Lo que sí es que estoy casi seguro que este año la gana el bicho. Así es, Cristiano Ronaldo va a levantar la Copa del Mundo, por supuesto. Qué genial sería que México lo fuera, ¿no? Pero estoy casi seguro que no avanzamos. No, no es ser malinchista, es ser realista, señores. Pero así es, esa tarjeta roja que le acaban de anular a Messi era para que mínimo ya estuvieran perdiendo, ¿eh? Pero lo que sí es que todavía hay mucho tiempo de sobra y los argelianos están en su mero punto. Vámonos con Chromio. Esto es Juice en Mezcla FM.

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1: En Mezcla FM son las 20 horas con 17 minutos.
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Señoras y señores, son las 8:43. Vaya partidazo que nos estamos aventando. Vas a escuchar a Caigo con Nothing, junto a Will Hurt, aquí en Mezcla FM. Trépale, súbele, no te despegues.

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1: En Mezcla FM son las 20 horas con 47 minutos.
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1: En Mezcla FM son las 21 horas con 17 minutos.
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1: En Mezcla FM son las 21:47. 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
2: Las 10 de la noche con 6 minutos, señoras y señores, estás en tu programa favorito de Ya Te La Sabes. Te voy a estar acompañando hasta las 12 de la noche con muy buena música, buena información también, muchas cosas de qué hablar y sobre todo, excelente, pero excelente playlist. Así que, Cyndi Lauper, True Colors, en Mezcla FM.

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1: En Mezcla FM son las 22 horas con 19 minutos.
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18: Híjole, mi estimado, son las 10:21 y vaya que estamos bien románticos, ¿no? Con George Michael, One More Try, Madonna, Open Your Heart, Cyndi Lauper, True Colors. Vaya, vaya, vaya, vaya. Sin duda son muy, pero muy buenas canciones, muy buenos artistas también, que han marcado, ¿no? O marcaron la historia de la música con tan bellas canciones, tan bellas composiciones. Así que si tú quieres dedicarle la canción a alguien especial en esta noche, este es el momento para que tú me hagas una llamada al 294-140-6255 y simplemente me digas con quién te quieres ir, ¿no? Obviamente en cuanto a música. Así que vamos a disfrutar de Whitney Houston, Greatest Love of All.

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8: Say you, say me. Oye, Lionel Richie, ¿cómo estás? Son 10 de la noche con 32 minutos. Fíjate que por ahí, en estos momentos, en el internet, está dando mucho de qué hablar, muchísimas cosas. Fíjate, una de ellas es que hubo un altercado, nada más y nada menos que en la Ciudad de México, donde un señor con discapacidad estaba ubicado en el área correspondiente del Metrobús para personas discapacitadas, ¿no? En esos momentos, ya sabes, no falta la persona histérica en este mundo, por supuesto, que sale a relucir y sale a sacar su coraje, su ira con otras personas. Entonces hay que medicarse y checarse. Vamos al psicólogo, ¿eh? Vamos al psicólogo. Es muy bueno, es muy bueno. Es muy bueno buscar ayuda profesional. Pues sí, mira, te comentaba. Entonces hubo un altercado ahí entre una policía municipal. Una policía ahí de la Ciudad de México, ¿verdad? Y pues una pasajera y un pasajero con discapacidad. La pasajera estaba argumentando que este señor estaba ocupando más espacio de lo normal. Yo digo, ¿qué le molestaba a esta señora? Vaya, ella iba parada, el hombre en silla de ruedas. Hazme el favor, ¿dónde quedaron los valores? ¿Dónde quedó la empatía, señores? ¿Dónde quedó básicamente todo? La paciencia también, ¿no? Eso es lo que me impresiona, que en cuestión de segundos, híjole, nos encendemos y ojo que me incluyo, que algo ahí anda mal. Entonces es bueno siempre buscar ayuda profesional. Lo que sí es que llegaron a un altercado más fuerte, donde esto, pues la señora se sintió ofendida cuando el señor le dice loca. Entiendo, comprendo que no era pues la expresión correcta para decirlo, ¿no? Pero pues al ver que la señora le estaba grite a la señorita policía y al señor con discapacidad, pues, ¿qué onda? ¿Qué onda? Hay que estar más tranquilos, señores. Hay que irnos con calma en la vida, ¿no? Yo sé que muchas veces, bueno, arrieros somos y en el camino andamos. Y todo el tiempo estamos en constante, pues, aprendizaje, ¿no? Y siempre hay que tratar de mejorar todo eso que nosotros venimos arrastrando muchas veces, ya sea de infancia, de adolescencia, porque todo lo que reflejamos hoy día de adultos son heridas de infancia, de adolescencia, y pues bueno, de una u otra cosa, ¿no?, que nos han pasado. Muchas veces el callarnos es una de ellas. Jamás hay que callarse. Si tú tienes un amigo de confianza al que le puedes pues comentar cualquier cosa sin sentirte juzgado, ve, habla con él, a veces es bueno, ¿no? O si quieres un consejo más allá, háblale al Javi. Ah, no es cierto, pero sí te puedo decir que puedas hablar con alguien de tu confianza, de tu plena confianza. Siempre hay que externar lo que sentimos, porque si nos quedamos callados, es peor, señores. Nos quedamos con rencores, resentimientos, y ¿pa' qué quieres, no? ¿Pa' qué quieres? Luego la vida se vuelve más amarga y nos quedamos con eso, y no debe ser así. Así que, señoras y señores, yo sigo con ustedes hasta las 12 de la noche. ¿Qué te parece si nos vamos con el buen Michael Bublé? Y esta rolita está muy buena, es Always on My Mind. Así que yo sé que la vas a disfrutar al igual que yo, porque la letra está bellísima.

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1: En Mezcla FM son las 22 horas con 49 minutos.
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Oye, qué buena rolita con lo que nos acaba de deleitar Allison, ¿no? Esta banda mexicana que en su momento, oye, no digo en su momento, también en estos momentos sigue rompiendo, sin duda. Eres como el mar, oye, qué letra tan llegadora. Muy, pero muy, súper llegadora. Para todos aquellos que están pasando una dualidad, sin duda les queda bastante bien, ¿no? Pero, ¿qué te parece si seguimos con un poquito más de... Pues, ¿qué te parece? Rock alternativo, mexicano, del bueno, sabrosón, ¿por qué no? Sin duda, yo creo que sí, a todos nos va a gustar. La siguiente rolita que vamos a escuchar es nada más y nada menos que el de señor Kill Aniston, así es. Y es que esta rolita también está muy buena porque fíjate que se llama nada más y nada menos que... Pues sí, me voy a ir con un poquito de terapia intensiva. Así que súbele, trépale, es Mezcla FM.

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8: Oye, son las 11 y vamos a escuchar a Ricardo Arjona. Tiene un deseo porque son 11:11.

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1: En Mezcla FM son las 23 horas con 15 minutos.
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1: En Mezcla FM son las 23 horas con 46 minutos.
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1: En Mezcla FM son las 12 con 15 minutos.
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1: En Mezcla FM son las 12:46.
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1: En Mezcla FM es la 1:15.
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0: para la novia del sureste, Berenice.
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2: En Mezcla FM es la 1:45.
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1: En Mezcla FM son las 2 con 18 minutos.
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1: En Mezcla FM son las 2 con 48 minutos.
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0: Revista del Consumidor Radio. Polvo, lluvia, tráfico. Nuestro coche aguanta de todo, pero mantenerlo limpio no tiene por qué ser un lujo. Hoy te enseñamos cómo preparar un shampoo para lavar el auto. Anota la receta y dale a tu auto el brillo que se merece.
1: Y en otros temas, la fiebre mundialista está aquí, pero ojo, haz que ruede el balón y no tus gastos.
0: Si quieres saber cómo evitar que la pasión mundialista te deje fuera del juego, quédate en la Revista del Consumidor Radio.
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0: En la actualidad, crear nuestras propias tecnologías domésticas es la opción ideal para elaborar productos básicos con ingredientes de calidad y muy accesibles.
1: Lo mejor, no tenemos que buscar por horas lo que necesitamos, ya que lo encontramos en tiendas de materias primas y droguerías. Por eso vamos a preparar nuestro propio shampoo para lavar el auto. ¡Manos a la obra!
0: Recuerda que cada receta está aprobada por el Laboratorio Nacional de Protección al Consumidor. Los ingredientes que vamos a utilizar para hacer 750 mililitros son: una taza de agua purificada, una pizca de colorante vegetal azul, una cucharada sopera de cera de carnaúba, dos tazas de lauril éter sulfato de sodio y cuatro cucharadas soperas de polisorbato 20.
1: También vamos a necesitar los siguientes utensilios: una taza medidora, una cacerola con capacidad de 2.5 litros, un embudo, una cuchara sopera y una botella de plástico de 750 mililitros con tapa. Su preparación nos va a tomar nada más y nada menos que 25 minutos. Sin duda, una gran ventaja.
0: Para poder elaborar nuestro champú para auto, comenzamos vertiendo el agua en la cacerola y la calentamos. Una vez caliente, agregamos polisorbato 20 y revolvemos. Cuando el agua esté a punto de hervir, agregamos una cucharada sopera de cera de carnaúba. Agitamos hasta que se incorpore por completo y dejamos hervir durante 3 minutos. Retiramos del fuego, agregamos el lauril éter sulfato de sodio y removemos suavemente. Después incorporamos el colorante y mezclamos hasta que el color sea uniforme.
1: Por último, con ayuda del embudo, envasamos nuestra mezcla en la botella de plástico y colocamos una etiqueta con el nombre del producto, la fecha de elaboración y de caducidad. En este caso, considera que su tiempo de caducidad es de 6 meses. Finalmente, pero no menos importante, hay que guardarlo en un lugar fresco y seco, fuera del alcance de niñas y niños. ¡Y listo! Tenemos nuestro propio shampoo para auto. Para usarlo, toma en cuenta que para 10 litros de agua se deben disolver aproximadamente 15 mililitros de shampoo. Al final del día, apostar por las tecnologías domésticas no es solo una forma de ahorrar, es tomar el control de lo que consumimos.
0: Si quieres aprender a preparar otras tecnologías como crema de cacahuate, gel para el cabello o jabón líquido corporal, puedes visitar nuestro canal de YouTube, Profeco TV.
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0: La fiebre por la Copa Mundial de Fútbol 2026 ya está aquí y con ella la emoción llega a su punto máximo. Seas aficionado o no, el ambiente festivo invita a participar en celebraciones que, sin planificación, pueden desbordar tu presupuesto.
1: Entre las suscripciones para ver los partidos, la playera oficial o las salidas con amigas y amigos, los gastos se pueden elevar. Por eso, consumir de manera inteligente te permitirá disfrutar la intensidad del torneo sin poner en riesgo tu estabilidad económica.
0: No se trata de no gastar, sino de hacerlo con conciencia. Si vas a comprar productos alusivos con responsabilidad, evita hacer gastos con cargo a tu tarjeta de crédito. Además, para que tus finanzas no reciban una tarjeta roja, considera las siguientes reglas del juego.
1: Establece un presupuesto y define cuánto gastar en artículos y celebraciones sin descuidar tus gastos fijos. Compara precios antes de comprar y elige siempre establecimientos formales.
0: Guarda tus comprobantes, ya que son tu única defensa para cambios, devoluciones o aclaraciones. No olvides que la propina es opcional, ya que es una gratificación voluntaria por el servicio, no un cargo obligatorio.
1: Reflexiona antes de gastar y pregúntate si realmente necesitas el producto o si el lugar donde verás el partido justifica el gasto. Disfruta sin la camiseta oficial. Puedes vivir la emoción del fútbol sin necesidad de gastar de más.
0: Y hablando de camisetas, puedes consultar los costos de los productos oficiales en diferentes establecimientos en el programa ¿Quién es quién en los precios? Pero el precio no es lo único que debes vigilar. En plena fiebre mundialista, las imitaciones y los productos de baja calidad están a la orden del día. Por eso, si vas a comprar algún producto, revisa la calidad de los materiales. Examina las costuras, acabados y resistencia para detectar productos de baja calidad.
1: También verifica el empaque, ya que los artículos originales tienen sellos, hologramas y etiquetas de licenciamiento oficial de las marcas deportivas. Fíjate bien en la nitidez, la calidad de impresión y ortografía de las etiquetas. Las imitaciones suelen tener errores o empaques deficientes.
0: Recuerda comprar en tiendas o distribuidores oficiales. Es la forma más segura de garantizar la autenticidad del producto y hacer valer tu garantía. No te confíes. Aunque la compra sea digital, no debes de bajar la guardia.
1: Para evitar fraudes en tus compras en línea, toma en cuenta las siguientes recomendaciones. Compra en sitios seguros y verifica que la dirección comience con https://:// Tenga certificado de seguridad vigente y ofrezca métodos de pago confiables.
0: Comprueba la identidad del proveedor. Asegúrate que el comercio tenga domicilio físico, teléfono, correo electrónico u otros medios de contacto. Consulta la reputación de la tienda y busca opiniones o referencias de otros compradores antes de pagar.
1: Lee los términos y condiciones. Hazlo para evitar sorpresas y conocer las políticas de envío, cambios y devoluciones. Analiza la descripción del producto y revisa materiales, talla, colores y dimensiones. Compara las imágenes con el original y verifica que el número de modelo coincida. Desconfía de las gangas, ya que si el precio está muy por debajo del valor de mercado, es una señal de alerta.
0: Para compras en línea más seguras, consulta el monitoreo de tiendas virtuales ingresando a www.profeco.gob.mx/tiendas virtuales. Ahí te decimos si el comercio es transparente con sus medios de contacto físicos, métodos de envío, precios claros en moneda nacional y políticas de cancelación.
1: Ya para cerrar, recuerda que la Ley Federal de Protección al Consumidor, en su artículo 12, establece que el proveedor tiene la obligación de entregar factura, recibo o ticket de compra. ¡No te vayas sin él! ¡Es tu respaldo! Recuerda que no necesitas gastar en exceso para disfrutar del mundial. Vive la emoción del fútbol con un consumo responsable.
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1: En Mezcla FM son las 3:48.
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1: En Mezcla FM son las 4 con 15 minutos.
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1: En Mezcla FM son las 4 con 47 minutos.
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1: En Mezcla FM son las 5 con 16 minutos.
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1: En Mezcla FM son las 5:45.
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2: Bienvenidos, bienvenidos sean todos y cada uno de ustedes a este maravilloso programa titulado Soluciones, donde con fe y decisión todo tiene solución, a cargo de la más grande consultora, astróloga, parapsicóloga, mentalista, reina de reyes, la maestra Amanda Zúñiga Martínez, la mente maestra. En este ombliguito de semana, señores, hoy miércoles 17, ya el año va de volada. Estamos a 17 de junio, este año en curso 2026, agradeciéndole al Padre Omnipotente, al Padre Omnisapiente, que tantas providencias misericordiosas ha tomado en nuestro beneficio de la especie humana. Agradecidísima con la Madre Santísima de Guadalupe, que nos protege con su manto protector y nos permiten hoy estar en sintonía en una nueva serie de este programa. Señoras y señores, el día de hoy quiero agradecer a las personas que me hablaron de Zihuapán, me han estado hablando bastante por teléfono, me hablaron también de Caleria, me han hablado de Comoapán, de Catemaco, de Santiago Tuxtla y diferentes comunidades, inclusive comunidades que yo no sabía que existían y que gracias a sus llamadas, mensajes, mensajes privados, mensajes también para participar en este maravilloso programa. Por eso quiero agradecerles con la humildad que me caracteriza y por supuesto invitarles a que me visiten personalmente a mi domicilio, estimados oyentes. Jamás, jamás se arrepentirá de haber dado este firme paso.
3: A través de los tiempos, muchas personas viven tristemente en la miseria, apenas consiguen para el gasto, muchas veces causados por un mal. Y otros dicen, con este poco me conformo. Hermana, hermano que me escucha, no dejes que la duda en lo sobrenatural lo lleve al camino de la miseria. Pone sus conocimientos del pasado fundados en el presente para que el día de hoy le ponga fin a todos tus problemas. ¿Quieres emprender un negocio pero no sabes si irá bien? ¿Acaso quieres vender un terreno y por más que intentas no lo logras? ¿Quisiera que su negocio o tienda tenga más clientes? ¿Acaso quieres limpiar un negocio antes de abrirlo? Venga a darle fin a todos sus pesares y dé un firme paso para cambiar su vida, querido oyente. No somos doctores, pero con nuestros conocimientos herbolarios podremos darle alivio a muchos males. ¿Acaso sufre usted diabetes, hipertensión, reumatismo, alcoholismo? ¿O acaso quieres embarazarte? ¿O tal vez la enfermedad que enfrentas por más que acudes a doctores no ves alivio? Con métodos ancestrales pondrá fin a esos problemas que tanto tiempo llevas intentándolos resolver. Recuerda que un consejo a tiempo siempre, siempre será de gran ayuda. La mente maestra.
2: Hoy siempre todos los caminos conducen a una misma dirección. Estoy ubicada en el

0: Fraccionamiento San Andrés, calle 3, casa marcada con el número 149, frente a frente a IPAD, rumbo al Issste. Estoy a 5 casas del Issste. 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No hay pierde, estimados oyentes. 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Quiero recordarles que si usted quiere participar en este maravilloso programa titulado Soluciones, usted tiene que escribirme una carta marcada con un seudónimo calificativo, la fecha de nacimiento correcta. La puedes enviar por correo a mi dirección ya mencionada o la puedes llevar tú directamente. Tengo un buzón en la puerta de la casa y la puedes entrar o mandarla con alguien que te la coloque en mi buzón y tu carta será leída en un término de 3 días, al igual que tu mensaje. Ahora, si tú quieres que esto sea más rápido, más directo, lo puedes hacer a través de un mensaje de WhatsApp o un mensaje de texto de la misma forma, mandándome tu nombre, fecha de nacimiento, el problema que tú quieres que tratemos a través de la radio, o por supuesto directamente también lo puedo hacer si lo mandas por WhatsApp o mensaje de texto. Si no sabes escribir, si no ves bien el teléfono, puedes poner a una persona que te lo escriba, solamente que con los datos reales tuyos. Esto me lo vas a enviar a mi línea telefónica 722-430-2018. No hay pierde. Recuerden, estimados oyentes, nuevamente mi dirección es Fraccionamiento San Andrés, calle 3, casa marcada con el número 149, frente a frente a IPAD, rumbo al Issste. Estoy como a 4 o 5 casas del Issste. No hay pierde, ¿eh? Yendo hacia el Issste. Es por el rumbo de donde está la central camionera de los rojos. En esta hermosa ciudad de San Andrés, Tuxtla, Veracruz, laborando todos los días de lunes a sábados, de 8 de la mañana a 6 de la tarde, en horario corrido, jornada continua. Soy Amanda Zúñiga Martínez, la mente maestra, y te exhorto a escuchar todos los días mi programa a través de esta radio, en mi programa titulado Soluciones. Te esperamos.
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0: Inmediatamente voy a dar lectura al mensaje que me llegó el día de hoy. Este es un mensaje de una madre preocupada y dice así: Maestra, la felicito por su programa, me gustó, me dio confianza, primeramente porque siento que usted está ahí en vivo dando esos programas, es lo primero. Segundo, porque es mujer y yo la verdad me solidarizo con usted y quiero que me ayude con una hija mía. Mi hija le da como fiebre, de hecho la llevé al médico a ver si era dengue y ella siente muchos temblores en su cuerpo, ella siente cosas muy feas. Ella se separó de su marido y nosotros fuimos con una curandera y le hizo como una especie de curación, pero ya no pudimos volver y ella sigue con el problema. Yo quiero que usted me diga, maestra, si debemos de continuar, si podemos irla a visitar porque nos gustó mucho. La curandera que le hizo la curación a mi hija, pues ella se fue, ya no pudo continuar y me lo dijo, te le voy a hacer la primera curación, pero tienes que buscar ayuda con una persona. Y quiero que sepa, maestra, que la persona que ella me recomendó fue usted. Entonces, por eso le mando este mensaje. La verdad es que yo no sabía dónde localizarla y me agradó mucho oír su programa. Dígame si usted tiene la solución. Claro que sí. Claro que sí. Te espero en mi centro de sanación y curación para continuar con esta curación, ya que sí, que ella fue víctima de la maldad, ella fue víctima de la envidia y fue su suegra. Fue la suegra que le hizo esa maldad a esa muchacha, porque ella quería que continuara con su hijo. Tú no me lo explicas aquí en tu carta, pero la separación de tu hija con este muchacho vino porque este muchacho tiene preferencias sexuales diferentes, a él no le gustan las mujeres. Tu hija lo descubrió, decidió dejarlo y ella a fuerza quería que tu hija siguiera con él para seguirle tapando los, como dicen, el ojo al macho. Pero tu hija tomó la decisión y ¿qué hizo ella? Fue con una curandera a hacerle un trabajo de brujería, de hechicería, con grasa de muerto, tera de panteón. Esa persona que te ayudó la primera vez te lo mostró a través de un despojo que le hizo. Entonces te dijo, tienes que buscar ayuda y te recomendó conmigo, porque muchas personas es lo que hacen. Saben que yo soy auxiliar de los casos imposibles donde otros no pueden. Yo con mis tratamientos de sanación, curación, protección y por supuesto, estimados oyentes, más que nada, con mi garantía. Porque yo le digo, ¿sabe qué? No puedo. Sí, sí puedo. Porque me gusta ser honesta, me gusta ser transparente. No me gusta las medias tintas. Entonces, mira, vas a agarrar 4 puñitos de tierra de tu casa. Me vas a traer 2 blanquillos. Me vas a traer, querida amiga de tu casa, un poquito de papel aluminio para hacer el reconocimiento espiritual. Y otra cosa muy importante, anoten un papelito todos los medicamentos que le han dado a tu hija. ¿Sí? Y te espero el día de hoy. Hoy es miércoles, estimados oyentes, 17. Estoy trabajando frente a frente a IPAC en el fraccionamiento San Andrés Tuxtla, estimados oyentes, rumbo al Issste. 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Señores, me despido, recuerden que es en esta hermosa ciudad de San Andrés Tuxtla. Me despido, gracias por su sintonía. Será pues hasta otro programa de soluciones.

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1: En Mezcla FM son las 6:45.
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1: En Mezcla FM son las 7 con 15 minutos.
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0: 7 de la mañana con 41 minutos. ¿Cómo están? Muy buenos días. ¿Qué cuentan? ¿Qué dicen? ¿Cómo amanecieron en este ombliguito de semana? ¿Cómo los trata la vida? Yo espero que muy bien, que vayan a donde vayan muy contentos, con buen humor, con buena vibra. A pesar de la polvadera, a pesar del sol y del calor que ya se siente, mire, nosotros con los chakras alineados, con el aura resplandeciente y en nuestro centro. Que nada nos obnubile el día de hoy, por favor. Así como Sergio Ramontán, que anda muy de buenas, ¿verdad, Sergio?
1: Casi, casi.
0: ¿Cómo que casi, casi? Yo diciendo que todos andamos de buenas y tú diciéndome que casi, casi.
1: Andamos de buenas, andamos de buenas. No podemos andar de malas.
0: Leí tu mensaje, Sergio, no lo voy a decir al aire, pero ya luego me contarás qué fue lo que te pasó.
1: Se ríe el güero. Ya sabes.
0: Bueno, ¿qué fuera de la vida si no nos pasan esas cosas y no tenemos de qué reírnos? Seríamos
1: ya
0: muy
1: no
0: aburridos.
1: Tenemos que reírnos, así como el güero está viendo en estos momentos. Pero bueno, no podemos hacer nada, ¿sí? Ni agredir ni nada, porque cuando pasa esa situación, simplemente hay que ponerse a pensar.
0: Así es, Sergio, simplemente enfrentar las cosas y bueno, pues a tomarlo de la mejor manera. ¿Dónde andas, Sergio?
1: Sí, sinceramente, me encuentro aquí en donde convergen las calles 20 de noviembre, Pino Suárez y Tragua. Recordemos que hace algunos días dimos a conocer que no había paso sobre Tragua y lo que es el entronque con Independencia hacia 20 de noviembre. Sin embargo, bueno, ahora se cerró la circulación con dirección al parque sobre 20 de noviembre. Solamente hay pasos sobre Pino Suárez. Es decir, quien venga procedente de lo que es la Y de Otápamo de Catemaco, pues tiene que tomar sobre lo que es Pino Suárez para poder llegar hacia lo que es el centro. Esto por la reparación del concreto hidráulico que se está haciendo. Y recordemos que, bueno, estaba en muy malas condiciones este tramo, licenciada, y ya se inició con los trabajos de reparación.
0: Sí, yo creo que la intención también es que hagamos ejercicio, Sergio, que soltemos un poco los vehículos y empecemos a caminar para poder enfrentar, bueno, pues estas obras que son, como bien lo dices, necesarias y que ya también eran justas, porque pues había calles, sobre todo las principales, que tenían ahí algunos problemas por baches, por huecos que dejaron en la administración pasada, ya ves que no les alcanza, o repararon la fuga o pavimentaban, entonces pues preferían que es que reparar la fuga, ¿no? Y entonces, así bueno, pues ahí...
1: Pero déjeme comentarle, en estos momentos observamos una camioneta en color rojo pick-up, ¿sí? La cual pues no va evadiendo los lugares donde se rompió para repararlo. Y bueno, así de esta manera se dirigió hacia el parque Sebastián Lerdo de Tejada.
0: Pues sí, hay gente que no entiende, hay gente que no colabora, ¿no? Que pues prefiere pues pasarse por alto pues las indicaciones de las autoridades. Ojalá que la mayoría respetemos, entendamos, sabemos que es molesto, sí, que implica pues problemas ahí de tiempo, de circulación, tráfico, pero bueno, pues también entendamos que es necesario para poder tener una ciudad en mejores condiciones de infraestructura, sin duda.
1: Sí, también se le solicita a los automovilistas, bueno, que dan el paso en ese esquina a los peatones, necesitada, ya que pues aquí también es un paso obligado para llegar hacia el centro de la ciudad.
0: Muy bien, Sergio, pues muchas gracias. Más adelante la información policíaca.
1: Así es, más adelante toda la información policíaca que tenemos principalmente de aquí de la región.
0: Muy bien, Sergio, muchas gracias. Hasta el rato.
1: Buenos días.
2: ¡Extra! ¡Extra! Las mujeres cuentan con la doctora Mari Carmen Peraza. Y lo mejor en ortopedia está con el doctor Argüelles. ¡Chequen las no tan cortas!
3: ¡Dani! ¡Buenos soleados y polvosos días!
0: Oye, con esa cortinilla no sé, me siento en... En CD, dirían algunas personas.
3: En CDMX.
0: En CD. Ya sabes, según te enfrentas. Y entonces, en CD, así me siento, así me siento. Extra, extra.
3: Extra.
0: Oiga, polvos, pues sí, seguimos, me siento en el western.
3: ¡Tú!
0: Nada más me faltan las borlitas estas. Andale. Que van dando vueltas. Así, igualito me siento yo. Pero bueno, así la cosa.
3: Así las cosas, señoras y
0: ¿qué
3: señores?
0: Vamos a hacer. Vámonos de inmediato con la información, ¿le parece, güey?
3: Así es.
0: De manera conjunta, Morena, el Partido del Trabajo y el Partido Verde Ecologista de México presentarán el día de hoy la convocatoria para el proceso para definir las denominadas coordinaciones estatales de la defensa de la transformación, que en la tradición de la 4T se convertirán eventualmente en sus candidaturas a las gubernaturas en las elecciones del 2027. La presidenta nacional de Morena, Ariadna Montiel, adelantó que hoy se presenta todo el proceso desde el tiempo de la convocatoria y lo que incluye propiamente la convocatoria. Será en una conferencia de prensa con las tres dirigencias partidarias prevista para las 11 de la mañana en un hotel de la colonia Roma, donde se van a detallar las formas en que se realizará esta fase interna. Se proyecta que será a partir del 22 de junio cuando arranque el registro para las y los aspirantes, el cual será de manera híbrida, ya que podrán hacerlo de manera presencial o de manera digital. Montiel explicó que el lunes se reconfiguró la comisión de elecciones del partido, instancia encabezada por Citlali Hernández, para incluir tanto a ella como a Manuel Zavala, quien fue designado como nuevo secretario de organización de Morena tras la renuncia de ese cargo por parte de Andrés Manuel López Beltrán, quien va a buscar una candidatura a una diputación federal.
3: Y bueno, al cumplirse 16 días de la huelga nacional y de las movilizaciones de la Coordinadora Nacional de Trabajadores de la Educación, la presidenta Sheinbaum descartó la posibilidad de reunirse directamente con los docentes y señaló que la atención de sus demandas corresponde a la Secretaría de Gobernación y a la Secretaría de Educación Pública, o sea, la SEP. En su conferencia de prensa matutina desde Palacio Nacional, la mandataria fue consultada sobre la insistencia de la CENTE para sostener un encuentro con ella a fin de abordar sus demandas laborales y seguridad social. Sí, en todo caso, está la Secretaría de Gobernación y la Secretaría de Educación. Así respondió la mandataria al ser cuestionada sobre si pues, seguía descartada una reunión directa entre ella y la dirigencia magisterial. La CENTE mantiene desde hace más de 2 semanas un paro nacional y diversas protestas allá en la CEDEX.
0: ¿Cómo es? La CEDE.
3: Para exigir, entre otros puntos, la derogación de la ley del ISSSTE 2007 y las mejoras en las condiciones pues de jubilación y pensiones para los trabajadores de la educación.
0: Pero un hecho, la derogación de la ley 2007, imposible.
3: No se puede.
0: Ahora la postura de la presidenta es decir, bueno, vamos a las bases, vamos a preguntar. Ahora sí que me recordó una sátira de cierta campaña en donde decían casa por casa, table por table, porque dijo que va a ir escuela por escuela preguntándole a las bases si sabían y conocían de las propuestas que ha presentado su administración a la coordinadora para, bueno, pues tratar de cumplir o de disminuir el impacto que tuvieron estas leyes que se aprobaron y que definitivamente, bueno, pues al magisterio en algunos sentidos les dio pues en la torre, ¿no? Y sobre todo con esto de Lucicam, que es creo que lo que están reclamando con más ahínco, la desaparición de Lucicam, que ella advierte podría prestarse otra vez a corrupción de venta de plazas, otra vez a corrupción de, bueno, yo decido dónde te pones, porque la intención de la coordinadora es que sea un comité formado entre autoridades estatales y el magisterio.
3: Claro.
0: Entonces, bueno, pues eso es lo que se trata.
3: De lo que están por ahí.
0: Están peleando. Por lo pronto, hoy conferencia de prensa también de la coordinadora, y bloqueos. Ayer bloquearon Insurgentes y Reforma, no, hombre, un caos. Ahí es cuando uno dice, bendito Dios, ya no vivo en la sede.
3: Bendita provincia.
0: Sí.
3: Aún con polvo.
0: No importa. Aquí son 15, 20 minutos de tráfico, allá son 2-3 horas.
3: Sí.
0: En el marco del Día de las Paternidades, la Secretaría de Cultura de Veracruz invita al público en general a participar en el laboratorio creativo, imaginación y paternidad. Crianza, masculinidades y cuidado, que será impartido por el artista y escritor Julio María y se va a realizar los 10, 19 y 20 en el Centro Cultural Exconvento Beletemita en el puerto de Veracruz. La entrada es gratuita y este laboratorio propone un espacio de reflexión colectiva en torno a las formas en que se construye socialmente la paternidad. Bendito Dios, le están dando visibilidad a esto, ¿eh? Pero bueno. Está dirigido principalmente a hombres que crían, que hay muchísimos, y que como agentes de transformación tienen la posibilidad de promover la igualdad de género desde el hogar, con el fin de derribar estereotipos y roles restrictivos, además de fomentar relaciones respetuosas y equitativas. Felicidades a la Secretaría de Cultura del Estado de Veracruz, porque es la primera. ¿Cuántos años tenemos dando noticias, Lalito? ¿Como 4?
3: Pues más o menos.
0: Más o menos, ¿no? Como 4 años tenemos dando noticias. ¿Habías escuchado en algún momento de esos 4 años que se hiciera algo específicamente para la paternidad?
3: Nunca. De hecho, es algo que siempre hemos comentado, ¿no?
0: Que siempre hemos reclamado.
3: Que, digo, apenas ahorita, en estas últimas, en estos últimos años, es como se le ha dado un poquito más de promoción, por ejemplo, al Día del Padre.
0: Así es.
3: Porque yo me acabo de enterar ayer que es el domingo.
0: ¿Cómo que te acabas de enterar? ¿Sí? Si el viernes tenemos actividad nosotros,
3: sí, para la, pues en la junta, yo no sé cuál que pregunté, y bueno, ¿cuándo es el día del padre? Es el domingo.
0: No puede ser.
3: Es que el año pasado cayó
0: siempre en este, es el tercer
3: domingo de junio. Ah, siempre. Es que eso es lo que no me logro aprender.
0: Sí, sí, sí, siempre es el tercer domingo de junio. No sé por qué no tiene un día
3: en específico.
0: En específico,
3: ¿no?
0: Como el día de las madres. Uh-huh. He ahí lo inequitativo.
3: Y por ejemplo, a mí en mis tiempos de escolaridad, no me acuerdo una celebración del Día del Padre.
0: No, ni yo.
3: No recuerdo si antes se le hacía una celebración, no. Porque caía en domingo. Antes como que sí era más puntual al día, ¿no? A celebrar el día.
0: Pero
3: en el
0: manualidades
3: que caía,
0: pero del Día del Padre no había.
3: No había.
0: No, tú hacías manualidad para el Día de las Madres, pero para el Día del Padre no.
3: No.
0: O sea,
3: ya fue como un poquito más para acá que ya. Pues ponían, por ejemplo, en el jardín del niño a pintarse las manitas y a la playerita, ¿no?
0: Sí.
3: Felicidades, papá.
0: O actividades deportivas para hacerlas con los papás.
3: Exactamente.
0: ¿No? Uh-huh. Pero qué bueno. Esta noticia me gustó. Este laboratorio de paternidad. Si usted puede, si el fin de semana piensa viajar al puerto de Veracruz, puede ir al Centro Cultural Exconvento Betlemita en Veracruz. La entrada es gratuita.
3: Claro. Por otro lado, la gobernadora del estado, Rocío Nale, afirmó que cualquier decisión relacionada con el futuro de la Comisión Estatal para la Atención y Protección de Periodistas deberá considerar la opinión del propio gremio, luego de que sugirieran versiones sobre una posible desaparición de este organismo. Durante una entrevista, la mandataria estatal recordó que la creación de la CEAP respondió a una demanda impulsada por los mismos periodistas veracruzanos, por lo que consideró que corresponde a ese mismo sector expresar si el organismo sigue siendo útil o si requiere cambios. Vamos a ir viéndolo. Yo soy respetuosa con ustedes. Esa comisión salió a petición del propio gremio y si el gremio dice que ya no funciona, pues se les hace caso. Pero es el gremio, no terceras personas. Así lo expresó la gobernadora Rocío Nale, quien además señaló que el tema debe abordarse mediante el diálogo y con la participación de todas las partes involucradas, evitando las especulaciones y decisiones precipitadas.
0: Yo quisiera, y yo pregunto, si la Comisión Estatal de Protección a los Periodistas solamente da protección cuando se refiere al riesgo per se por ejercer la profesión, o si también tiene que ver con esta protección a los servicios de salud, porque varios de nuestros compañeros y colegas han pasado por momentos muy difíciles con enfermedades que son costosísimas, y si ahí también la comisión aplica, ¿no? Porque recordemos que muchos de nuestros compañeros ni siquiera cuentan con una nómina.
3: Es que ese es el punto que debería ser medular en este tipo de discusiones.
0: Claro.
3: Más que de que preocupe si se hacen cambios, si desaparece, bueno, si se trata de cambios, ahí es el punto clave en donde debería estar dialogando, pues, los que se, ¿cómo decirle? Los directivos, los que coordinan la parte de la CEAP con las instancias gubernamentales, para precisamente visibilizar esa parte para el gremio, que tengan seguridad social, que tengan una nómina. Digo, ya desapareció como que la referencia, pero 20 pesos por 20 una nota sin darte nota, seguridad social.
0: Hasta donde que cerraron, ¿eh? O sea, no me, no cree usted, digo, yo acabo de cumplir, voy a decir esto, pero yo acabo de cumplir 25 años ejerciendo periodismo y comunicación en la zona, 25, ¿eh? Y desde que yo llegué, se les pagaba lo mismo en esa estación de radio.
3: 20 pesos.
0: 20 pesos por nota se los pagaban al mes. Ni siquiera se los pagaban.
3: Y era desfase, no era como que en el día. No, o sea, no, por ejemplo, no eran ni los primeros ni los 15. No, no, era.
0: Era. Podía ser el 4, podía ser el 10, podía ser. O sea, no había. Pero no tenían seguridad social, pero no tenían viáticos, pero tenían. Y discúlpeme, pero era por nota que saliera al aire.
3: Así es.
0: No por nota trabajada, que ya fuiste, caminaste. Digo, ahora la enorme ventaja es la tecnología. Pero antes tenías que ir a buscar al funcionario, hacer antesal, esperar 3-4 horas para que te atendieran.
3: O que te regresara, que te dijera, no sabes que no llego. Siempre,
0: ajá, con lluvia, con sol, con aire, con polvo, como fuera, ¿eh? Hoy hay enormes ventajas. Ajá. Pero 20 pesos la nota durante quién sabe cuántos años, oigan, no, es una grosería. Y a su personal, a varios, les ocurrieron cosas que ponían en riesgo su vida, no precisamente en el ejercicio del periodismo, no precisamente por una amenaza a su integridad, sino por una enfermedad.
3: Claro.
0: Y tuvieron que hacerle como fuera, ¿eh?
3: Como pudieron.
0: Como pudieran. O sea, no había una seguridad social. Para eso debería estar la Comisión Estatal de Protección al Periodista.
3: También.
0: Para exigir que al periodista se le pague un salario digno. Y así se evitarían muchas cosas de las que califican a los periodistas, ¿eh? O sea, para eso debería creerse.
3: Muchas veces la comisión solamente entra cuando ya el periodista se ve amenazado, porque lo agredieron, porque lo amenazaron, porque hizo algo, algún reportaje en el que se haya sentido amedrentado por algún funcionario, por alguna institución. Y
0: no es necesario que le
3: amenacen, no hay necesidad.
0: Necesario que entren.
3: Hay
0: a su
3: muchas
0: casa.
3: Otras cosas, hay muchas otras cosas que se deben de estar previendo.
0: El que nos den herramientas adecuadas para poder ejercer nuestro trabajo, el que tengamos seguridad social, el saber que cuando enfermemos o cuando algún familiar nuestro esté enfermo, vamos a poder hacer frente a esas situaciones, el tener acceso a vivienda digna. Muchos de nuestros compañeros con muchos sacrificios han logrado hacer sus viviendas, el que nos proporcionen cursos de capacitación, talleres de periodismo, cursos para poder utilizar la inteligencia artificial. Muchos de nuestros compañeros lo hacen, pero bueno, lo hacen de manera autodidacta porque no hay un curso, y que si los imparten no elijan, ¿no? No sea, bueno, le voy a hablar nada más a mi amigo, con este sí me llevo bien, estos me caen gordos, entonces a estos no los invito. Se supone que todos ejercemos el periodismo, ¿eh? Y ahí no debería haber diferencias.
3: Se supone.
0: Se supone. En fin, nos obnubilamos en este momento. El Ayuntamiento de San Andrés Tuxtla invita a la ciudadanía a participar en la tercera sesión de Cabildo Abierto 2026. Esta se va a llevar a cabo el 29 de junio a las 12 horas en la sala de cabildos del Palacio Municipal. El tema será policía y prevención del delito. Se pueden registrar en la Secretaría del Ayuntamiento o al correo o al siguiente correo: delaayuntamientosecretaria7@gmail.com. Fecha límite el 25 de junio. Así es que bueno, pues ahí tiene usted para que pueda asistir a esta tercera sesión de Cabildo Abierto que se llevará a cabo el 29 de junio aquí en San Andrés Tuxtla.
3: Perfecto. Prevención del delito y policía, policía y prevención del delito.
0: Así es, ese es el tema. Nos vamos a la pausa, Lalo.
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5: En Mezcla FM son las 8 con un minuto.
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10: Estamos de regreso, 8:05. Oigan, las altas temperaturas que se han registrado en la región están comenzando a reflejarse en los consultorios médicos, donde especialistas reportan un incremento en la atención de pacientes con padecimientos respiratorios e infecciones intestinales. Vamos a escuchar el exhorto que hacen justamente los médicos para evitar estas enfermedades.
11: El predominio de las enfermedades principalmente siguen siendo las respiratorias y después de estas las gastrointestinales. La primera, pues, debido a, luego al uso de los climas o de los ventiladores, esto hace que con mayor facilidad estén apareciendo problemas respiratorios altos y en consecuencia con las gastrointestinales, pues más que todo por el hecho de que los alimentos se descomponen.
10: El exhorto que hacen justamente los médicos para evitar estas enfermedades.

0: también pues el cuidado de la buena conservación de los alimentos, y pues la cuestión respiratoria, pues nuevamente como siempre, dando la indicación de que acudan con su médico, porque de igual forma puede ser alguna infección de las predominantes como normales, pudiera ser algún poquito más complicado.
1: Sí, debemos tener mucha precaución con las altas temperaturas, sobre todo si usted decide comer alimentos, bueno, por ejemplo, como coctelitos y esto, checar que sean en lugares limpios, también sea en, pues que los alimentos de preferencia mejor sean cocidos para evitar cualquier problema. Acuérdese que con el incremento de la temperatura, bueno, sí, efectivamente las enfermedades gastrointestinales y respiratorias se agudizan, así es que a cuidarnos muchísimo. Fíjese que desde el Congreso del Estado se está respaldando el programa de alcoholimetría que está impulsado por la gobernadora Rocío Nale. Así lo destacó el diputado Juan Tresili, quien calificó como acertada la decisión de ampliar su aplicación a municipios como Coatzacoalcos, Poza Rica, Veracruz, Boca del Río y otros más.
2: El presidente de la Comisión Permanente de Transporte, Tránsito y Vialidad del Congreso del Estado, Juan Tresili, consideró que el programa de alcoholimetría es una medida acertada para reducir los accidentes vehiculares y se pronunció a favor de que en coordinación autoridades estatales y municipales lo apliquen en la mayoría de los municipios.
3: Yo creo que hay ciudades y hay zonas conurbadas muy importantes en la zona centro, en Veracruz, Boca del Río, en la zona de Coatzacoalcos, y en la zona norte yo creo que sí tendrían que replicarse, ¿no? Igual pues el llamado también a los municipios donde tienen tránsito municipal, que también valoren esta acción para ir de la mano junto con las acciones de la gobernadora. Pues es como todo, ¿no? Hay acciones que causan a veces molestias entre un sector, pero yo creo que al final la mayor parte de la ciudadanía está a favor, porque estas acciones y estas medidas están comprobado que sí funcionan y que sí ayudan a reducir los índices de accidentes y accidentes fatales.
2: Hizo un llamado a la población para que colabore cuando se le aplique la prueba de alcoholimetría. Dijo que dicha prueba se debe aplicar tanto a automovilistas como a motociclistas y destacó que desde el Congreso de Veracruz se respaldan estas acciones que impulsa la gobernadora Rocío Nale a fin de fortalecer la seguridad vial en el estado.
3: El incremento en accidentes de motocicletas pues también va de la mano con que van con algún influjo de alcohol o de alguna droga. Entonces eso pues va a ayudar a bajar los índices de accidentes.
2: Con información generada en el Congreso del Estado, Máxima García.
1: Pues la verdad es que a favor de que estos operativos para detectar a personas que conducen en estado de ebriedad y que sean detenidas han tenido mucha efectividad en algunas ciudades, ¿eh? Sí disminuye la cantidad de accidentes que se pueden registrar, sobre todo ahora de motociclistas que son muy arriesgados, muy valientes, o no quieren nada su vida, ¿no? Que en estado de ebriedad conducen, arriesgan su vida y arriesgan la vida de los demás. Entonces, a mí me parece una buena medida el alcoholímetro, estos retenes que se hacen para que te hagan la prueba y si no, puedes terminar como la chica esta de Puebla, ¿no?
4: Que ni me la recuerdo.
1: Por vida de Dios, mire lo que hace el alcohol, ¿eh? Esa es una prueba más de lo conveniente que son los puestos de alcoholimetría.
4: Sí, oye, y ahorita con esta, no sé si decirle reforma que hubo a la Policía Federal, a División Caminos, en donde ya hay más libertad, no sé si también decirlo así, porque digo, siempre han tenido el chance de detenerte si creen que algo no anda correcto, ¿no? Si algo, creen que algo no está por ahí, pues del todo bien, pues tienen la libertad de detenerte y tú como ciudadano tienes la responsabilidad pues de aceptarlo. Mire, hace unos días venía yo viajando de la zona cañera hacia acá, y a más o menos a la altura de Tula venían dos patrullas de la unidad de caminos de la Policía Federal juntitas. La realidad es que no sé por qué o con qué afán ponen los estrobos en carretera viajando estas

0: sirenas, uh-huh. pero realmente lo que hacen es deslumbran, sí, o sea, sí, deslumbran sí. al que viene sí, atrás. Claro. Entonces, cuando hacían eso, pues yo les aventaba las altas porque no veía realmente nada, solamente veía azul mi parabrisas o rojo.
1: Sí, sí, sí.
0: Y yo... y bueno, y aparte de que digo, mamen, si se dejaba yo que se alejaran tantito también para no ir pegado y
1: que no te molestara
0: y que
1: más, ¿no?
0: Pero pues tenía yo que aventar las altas de vez en cuando. Uh-huh. Y llegando, así los traje hasta Santiago Tuxtla. Y llegando a Santiago, a plena carretera y de golpe, debo decirlo, sí, de una forma un poco
1: abrupta,
0: se frenó la patrulla que venía Uy. Frente a mí y se bajó el policía, pero ya casi con la mano en el arma. Y se acercó, o sea, me detuve, lo que hice fue detenerme en plena carretera, que eran casi las 11 de la noche. Uh-huh. Y viene caminando hacia mí, ya que si todo, me pregunta que si todo bien. Le digo, sí, ¿por qué? Dice, no, es que vienes haciéndome, desde no sé dónde vienes haciéndome cambio de luces, y pensé que me estabas, o sea, que requerías algo. Ya han pasado varios kilómetros de eso. Pensé que querías algo, le digo, no, le digo, todo bien. Dice, ¿de dónde vienes? No, pues de Ángeles Recabada, ¿no? ¿Y hacia dónde va? Hacia San Andrés Tuxtla. Ah, muy bien. Y ya
1: Y como tu pecho no es bodega, no le dijiste, oiga, ¿por qué ponen esos estrobos?
0: No, pues ya no me dejó ni siquiera hablar. O sea, cuando ya lo dije, él se dio la vuelta y me ignoró.
1: Oh.
0: Así, se dio la vuelta y le estaba yo tratando de explicar, pero me dejó hablando solo y se fue a subir a su patrulla.
1: Yo no soy experta en tránsito, pero yo creo este tipo de luces, como bien lo dices.
0: Lo sentí un poco de amedrentación.
1: Muy probablemente porque pues a él también le ha de haber molestado que le tiras las altas, ¿no? Porque sí lastiman. Yo no sé en qué momento, supongo que fue para mejorar la visibilidad, sobre todo en carretera, permitieron estas luces blancas que son de verdad un dolor para los ojos.
0: Estos LEDs de...
1: Sí, no, es una cosa brutal cuando vas manejando en la noche que traiga un vehículo luces blancas. Bueno, ya que estamos hablando de este tema, las atribuciones de la Guardia Nacional es la aplicación de sanciones. Sus elementos tienen la autoridad directa para emitir y aplicar multas y sanciones por infracciones al Reglamento de Tránsito Federal. También están capacitados para realizar pruebas de alcoholimetría, sí, claro, y toxicología en vías federales. Pueden detener e inspeccionar todo tipo de vehículos, ya sea de carga, pasaje y particulares, para verificar documentos como licencia, tarjeta de circulación, bitácoras de viaje y las condiciones físico-mecánicas, frenos, luces Así y es. Neumáticos de los vehículos. Tienen el poder de dirigir el flujo vehicular, estando sus indicaciones por encima de cualquier semáforo, señal o agente, siendo obligatorio detenerse cuando los guardias nacionales lo indiquen. Si un vehículo presenta fallas graves o representa un riesgo, pueden ordenar su retiro de la circulación y su traslado a depósitos federales autorizados. ¿Por qué no detienen a las motocicletas? Me pregunto yo. Actúan en la prevención de ilícitos y la salvaguarda de la integridad de las personas en carreteras, puentes, zonas fronterizas y recintos aduanales. La legislación reglamentaria establece que en ningún caso los elementos pueden recibir pagos de multas o dinero en efectivo directamente en el lugar, siendo un acto catalogado como extorsión. ¿Por qué no detienen a las motos? Pregunto yo.
0: No tengo idea. Hace unos días, aquí por el boulevard, veía yo las mismas patrullas, pues son las de la zona, ¿no?
1: Sí, claro.
0: Iban
1: claro.
0: circulando y, por ejemplo, estaban los trabajos. Había un... una aplanadora aquí en Paran, casi uh-huh. frente al Lopro. Entonces se paró el tráfico y las motos empezaron a rebasar. Ya ve que son poquito también desesperadas.
1: Poquito,
0: empezaron a rebasar sin casco, sin protección, sí. sin nada. Y no... No les dijeron nada, o sea, les pasaron al lado a las patrullas por el lado izquierdo, pegaditas, y,
1: es que
0: y no hubo una llamada de atención.
1: O sea,
0: digo, y tienen la autoridad de hacerlo,
1: claro,
0: ahí.
1: Claro, por eso te pregunto, ¿por qué no detienen a las motos cuando las ven con bebés? Uh-huh. Me tocó el día que viajamos a Jalapa, nos tocó ver a una sola persona con un tanque de gas manejando con una mano y con la mano de atrás deteniendo el tanque. Hombre, eso es una grosería. De verdad, y pues pareciera que no les pueden tocar o no les pueden decir nada porque siguen circulando.
0: Sí, ¿no?
1: En fin, así las cosas. Nos vamos a la pausa. Al regreso, la información policíaca.
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3: En Mezcla FM son las 8 con 16 minutos.
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0: 8:21 y vamos a dar paso a la nota roja a nombre de nuestro compañero Sergio Herrera Montán. Aquí está la información. Una aparatosa salida de camino y posterior choque contra un árbol dejó un saldo de 2 personas lesionadas y cuantiosos daños materiales aquí en San Andrés Tuxtla. Los hechos ocurrieron sobre la carretera estatal justo a la altura de la localidad Morelos. Las víctimas viajaban a bordo de una camioneta Ford F-150 color celeste con dirección a la cabecera municipal. De acuerdo con los primeros reportes, un aparente descuido al volante hizo que el conductor perdiera el control y se saliera de la carpeta asfáltica hacia su costado derecho. Al intentar corregir el rumbo, el automovilista maniobró, pues, de forma intempestiva, lo que provocó que cruzara la carretera sin control, saliéndose nuevamente del camino, pero ahora hacia su costado izquierdo, donde terminó estrellándose de frente contra unos árboles. Automovilistas y vecinos del sector reaccionaron de inmediato y llamaron a los números de emergencia. Al sitio arribaron paramédicos de Protección Civil, quienes brindaron los primeros auxilios a los lesionados y los trasladaron de urgencia al Hospital Civil. Se logró saber que el conductor responde a nombre de Santos Tome, con domicilio en la localidad de Mazumiapan, quien resultó con múltiples golpes en el cuerpo y una herida cortante en el rostro. Por su parte, su esposa, quien viajaba de copiloto, sufrió traumatismo en la cabeza. Las autoridades de vialidad tomaron conocimiento de los hechos para deslindar responsabilidades y ordenar el retiro de la unidad siniestrada. Por otro lado, un voraz incendio redujo a chatarra una camioneta modificada como casa rodante sobre la carretera federal 180. Este siniestro ocurrió a la altura de La Vaina, en el municipio de Santiago Tuxtla, provocando el cierre total de la circulación por varios minutos. Automovilistas y Protección Civil local intentaron sofocar el fuego, pero al verse superados, solicitaron el apoyo de los bomberos de San Andrés Tuxtla. Los vulcanos llegaron rápidamente al sitio para tratar de controlar la situación. Después de eso, trascendió que la unidad que jalaba un remolque con otro vehículo podría pertenecer al circo que está instalado en la colonia Primero de Mayo, y que el fuego se originó por un presunto sobrecalentamiento debido al exceso de peso. En Coatzacoalcos abandonaron un carro vandalizado en la playa. Este hallazgo ocurrió en la zona costera cuando los guardavidas municipales detectaron el vehículo encallado en la arena y completamente vacío de sus partes. Esto sucedió durante algunos recorridos de vigilancia que realizan. Tras el reporte, elementos de la Policía Municipal y de Marina aseguraron la zona. Hasta el momento, las autoridades no han revelado quién podría ser el dueño ni cómo terminó este auto en ese lugar. La unidad quedó a disposición de la Fiscalía para las investigaciones correspondientes. Y un accidente vial en el fraccionamiento Galaxia, en Boca del Río, dejó cuantiosos daños materiales y una mujer lesionada. La conductora de un Nissan gris circulaba por la avenida Urano cuando perdió el control por un presunto deslumbramiento. El vehículo se desvió y chocó contra un auto March rojo que estaba estacionado. El fuerte impacto proyectó al auto estacionado sobre la banqueta, terminando contra un árbol. Paramédicos de bomberos conurbados atendieron a la responsable en el lugar por los golpes en el rostro, sin necesidad de hospitalización. Al sitio llegaron policías y tránsito municipal de Boca del Río para deslindar responsabilidades. Y un ciclista de 57 años terminó en el hospital tras ser atropellado por un taxi en el municipio de Martínez de la Torre. El fuerte accidente ocurrió sobre la calle Niños Héroes, en la colonia Guadalupe Victoria. Paramédicos de la Cruz Roja auxiliaron de emergencia a Alejandro Flores Pérez y lo trasladaron para su atención médica. Al sitio llegaron policías municipales, estatales y elementos de Marina para acordonar la zona. Las autoridades de tránsito municipal tomaron conocimiento para determinar quién fue el responsable de este percance. Y un asalto a una casa de empeño en la colonia del Maestro del puerto de Veracruz movilizó varias corporaciones policíacas. Los responsables, desafortunadamente, lograron darse a la fuga. El atraco ocurrió en la sucursal de Empeño Fácil, ubicada sobre la avenida Salvador Díaz Mirón, casi esquina con 15 de Mayo. En este punto, los empleados solicitaron el apoyo urgente de las autoridades. De acuerdo con los primeros reportes, al menos dos sujetos armados irrumpieron en el negocio y amagaron al personal para evitar que opusieran resistencia. Elementos de la Secretaría de Seguridad Pública local acudieron al sitio para recabar toda la información necesaria y obtener las características de los delincuentes. Hasta el momento no se ha identificado y se desconoce el monto de lo robado. El apoderado legal de la empresa deberá acudir ante la Fiscalía General del Estado para interponer una denuncia que haga que las investigaciones continúen. A pesar del intenso operativo policíaco en las colonias aledañas, no se reportaron personas detenidas. Y tras un proceso legal, un juez ordenó el desalojo de Eustolia Reyes González, de 75 años, de la calle Úrsulo Galván, Colonia Insurgentes, en Minatitlán, de Elena del Carmen Porras Reyes también. No hay más información hasta el momento de este hecho, pero se espera que en las próximas horas se pueda saber qué está sucediendo y por qué se ordenó este desalojo. Licenciada, pues aquí está la información policíaca a nombre de nuestro compañero Sergio Herrera Montán.
1: A quien le mandamos un saludo.
0: Entonces, ánimo, Sergio, fuerza.
1: Se recupere. Fuerza, Sergio, fuerza.
0: Fuerza. Fuerza por ese perro a tenerlo enjaulado porque...
1: Amarradito, no dejarlo entrar
0: acá. Es cierto, no, los perritos no son para tenerlos amarrados.
1: Ay, no,
0: es más que chiste. Cuando hacen travesuras sí se pueden.
1: Es un chiste local, sí es un se chiste pueden, local, pero sí también necesita pues ser educados, ¿no? Saber que en casa no pueden cometer ciertas cosas.
0: Ciertos delitos. lo hubieras metido a la nota roja, Sergio.
1: Sí, Sergio.
0: Lo sucedido.
1: Vámonos a la pausa. Antes un saludo a Francisco Cortés, que nos escucha en Villacomoapan. Muchas gracias también a Francisco Fiscal. Es Francisco Fiscal Cortés. Le mandamos un saludo a el conductor del taxi 132 que le apodan el Tejón.
0: Ah, caray.
1: Bueno, pues ahí le mandamos un saludo. Que tengan muy buen día.
0: Buenos días.
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3: Ocho de la mañana con 31 minutos. Como lo escuchó, vamos a apapachar a los papás. Esto será a partir de las 10 de la mañana del próximo viernes en el Parque Chichipilco. Ahí vamos a estar, ahí va a estar personal de Mezcla. Bueno, pues brindándole un poco de diversión, ya ve que casi ni se nos da. Vamos a tener algunos obsequios de parte de nuestros patrocinadores. Ahorita le digo quiénes son nuestros patrocinadores, porque ellos rifaron, ellos dijeron vamos a entrarle a la celebración del Día del Padre. 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Y el próximo viernes vamos ahí a tener obsequios para los papás y algunas actividades. Ya sabe. Nosotros siempre pensando en todos. Veracruz será sede por primera vez de Fábrica de Negocios Sur Sureste, un encuentro empresarial que conecta a micro, pequeñas y medianas empresas, es decir, a las MIPYMES, con compradores de cadenas comerciales, tiendas de conveniencia, mayoristas y marketplaces del país. Vamos a escuchar a Ernesto Pérez Astorga sobre este tema.
4: Bajo la visión de nuestra gobernadora, el ingeniero Rocío Nale, trabajamos para construir un Veracruz más competitivo, más incluyente, con mayores oportunidades, y es por eso que inmediatamente que fue planteado el proyecto, a nuestra gobernadora dijo, por supuesto, tráelo a Veracruz. Hoy México vive pues una transformación económica en la que resulta indispensable fortalecer a las pequeñas empresas, al mercado interno, y vamos a impulsar la proveeduría nacional. Es lo que estamos buscando, generar más oportunidades para que empresas mexicanas participen en las cadenas de valor que abastecen precisamente nuestro país. Y en ese contexto, Veracruz tiene un papel estratégico. Somos la sexta economía más importante de México. Contamos con capacidades productivas, infraestructuras, logísticas, vocación exportadora y sobre todo miles de emprendedores y empresarios que todos los días generan riqueza y empleo. Y gracias precisamente a la suma de esfuerzos y a la colaboración estratégica con GS1, durante 12 años ha organizado y consolidado este importante encuentro, impulsando las conexiones entre proveedores y compradores de alto nivel. Fábrica de Negocios representa ya una oportunidad para las pymes. Nuevamente invitamos a las pymes a que revisen la información, a que se anoten en nuestra secretaría, pues para que puedan participar. El día 12 de agosto en el World Trade Center de Veracruz, pues estaremos recibiendo a toda la gente que quiera participar del sur sureste, a todas las pequeñas medianas empresas, y pues con unas oportunidades de negocios muy grandes.
3: Pues yo creo que ninguna oportunidad debe desaprovecharse. Ahí tiene lo que va a ocurrir en el World Trade Center. Ojalá usted pueda asistir. Si usted tiene algún emprendimiento, nada mejor que hacer negocios en conjunto, ¿eh? No lo echen saco roto. Mire, siempre es bueno acercarse y conocer de estos esquemas que al final pues brindan una oportunidad para poder comercializar sus productos. Con el objetivo de impulsar el desarrollo económico de las comunidades rurales a través de sus tradiciones y productos locales, el Ayuntamiento de San Andrés Tuxtla trabaja de manera coordinada con diversos poblados para fortalecer proyectos de turismo comunitario. Vamos a escuchar a quien es directora de Impulso Económico, Nidia Patricia Hernández.
2: En tema de turismo estamos trabajando fuertemente en temas de capacitación para mejorar los servicios del municipio, sobre todo con la costa. Hemos tenido muy buena respuesta por parte de los agentes municipales, que es con los que estamos trabajando de la mano, y con miras a conformar grupos para mover ahí el tema de turismo comunitario y de agroturismo. En tema de turismo comunitario, ahorita estamos trabajando de bastante cerca con la comunidad de Azochío por varios temas que traemos ahí, con la cuestión de la milpa, de diferentes cultivos que se dan en esa zona, pero sobre todo también el tema del totoposte. Estamos ahí capacitando, justamente vamos a tener una capacitación con la licenciada Eli Milán, que va a estar ayudándonos a sensibilizar en este tema. Se van a estar filmando miércoles y jueves cápsulas culturales que se van a estar promoviendo en las diferentes redes de la Secretaría de Cultura.
3: Ahí tiene, todos los esfuerzos suman, absolutamente todos los esfuerzos suman para poder fortalecer uno de los sectores más importantes en el estado de Veracruz, que es el turismo. Oiga, allá en Acayucan, la Asociación Laguna de los Cerros va a realizar una noche jarocha. Esto para dar a conocer el proyecto del museo y recaudar fondos. Vamos a escuchar a Romeo García López, quien es integrante de esta organización. Oiga, qué buena onda, ¿no? Recaudar fondos para un museo. Hablábamos justo el día del museo de la disminución de visitantes que tienen, y a pesar de esto, bueno, pues se va a recaudar fondos para este tema.
2: Vamos a participar también en eventos como Veracruz en los Pinos para hacer promoción hacia el tema del Festival de Globos, la cuestión gastronómica.

0: ahorita la Asociación Cultural Laguna de los Cerros está organizando una noche jarocha que se realizará el próximo sábado 27 de junio a partir de las 6 de la tarde en el Jardín La Finca, que se encuentra justo en la entrada a la colonia Rincón del Bosque. Así que invitamos al auditorio para que nos acompañe. Es una noche un evento en el que habrá folclor jarocho, habrá baile, habrá música de nuestra cultura, y también habrá un espacio en el que compartiremos información sobre los orígenes del son y sobre la historia de nuestro municipio. Es realmente una breve semblanza la que presentaremos, pero también daremos a conocer el proyecto de rescate para el sitio arqueológico de Las Arboledas. Entonces, nuestra agrupación pues está haciendo trabajos de limpieza, tenemos también pendiente el cerco perimetral, y todo esto pues requiere recursos, así que hacemos el llamado para que la ciudadanía, pues además de disfrutar, nos ayude de esta forma a sacar adelante este proyecto y que la población de Cayucan pueda volver a disfrutar y sobre todo a conocer este sitio que lo tenemos prácticamente dentro de la ciudad.
1: Así las cosas, oiga, por ahí es que a mí me faltó comentarle, amén de esto que se va a realizar en beneficio del Museo Ayana Cayucan, se me olvidó comentarle que Nidia, que es directora de Impulso Económico, también nos comentó que San Andrés Tuxtla va a tener participación en diversos foros y en eventos de promoción. Esto es una oportunidad para proyectar al municipio como uno de los destinos más atractivos de la región.
2: Vamos a participar también en eventos como Veracruz en los Pinos para hacer promoción hacia el tema del Festival de Globos, la cuestión gastronómica también. Tenemos invitación para la próxima semana a estar en Casa Veracruz de la Ciudad de México, que va a estar teniendo diferentes actividades, y esta semana que viene le toca al municipio de San Andrés participación. Ya tenemos confirmadas 4 cocineras que van a estar participando durante toda la semana, y bueno, vamos a promover el municipio a través de su comida. Tenemos también un encuentro en Tamiahua, un encuentro internacional para seguir exponiendo el tema de nuestra cultura afrodescendiente desde su cocina hasta todo lo cultural, y diferentes actividades que se están programando en la cabecera, tanto en la cabecera como en las comunidades. Viene un torneo de pesca para finales de junio y las celebraciones del santo patrono de Arroyo de Lisa, Roca Partida, que va a estar muy bonito. Van a ser 3 días de actividad del 27 al 29 de junio, eso va a ser. Entonces, para invitar justamente a la gente que nos quiera visitar en esas fechas, pues se va a tener esa actividad, un torneo de pesca ahí en Roca Partida, que va a estar muy, muy bonito.
1: ¿Cuándo habías escuchado que en la zona de la costa se hiciera un evento así? La verdad, hay que ser honestos. Vamos a hablar con netas. ¿Cuándo habías escuchado de un torneo de pesca en la zona de costa de San Andrés Tuxtla?
3: Nunca, nunca.
1: Son eventos que se traen a los lugares para que se genere derrama económica, ¿eh? Hay mucha gente interesada, y usted y yo, porque no nos movemos en ese sector, pero de que hay pesca en el estado de Veracruz, hay pesca, ¿eh? Entonces imagínese que ya se trae un evento a Roca Partida. Qué bueno, nos da mucho gusto, qué bueno que se están haciendo estos esfuerzos. Aplaudo el día de hoy estas dos notas que le hemos compartido. Primero, la aportación para los museos, que a pesar de todo es nuestra riqueza, es nuestra identidad, es donde se muestra parte de la historia de nuestro país en los museos. Si usted tiene oportunidad de visitar uno, de verdad hágalo, de verdad contribuya, que no le duele el codo, que si no cae en domingo su visita, es que los domingos es gratis, no importa, de verdad vale mucho la pena que conozcamos nuestra historia, y vale mucho la pena que apostemos por estas actividades, por visitar museos, pero también por fortalecer a las regiones de cada municipio con este tipo de actividades. Qué gusto me da el día de hoy saberlo. Oiga, y en temas que tiene que ver también con pues con un poco del medio ambiente, pero también del altruismo, Ángeles Humildes de Tezistepec abrió un centro de acopio de aceite. Esto busca recaudar aceite, pero al mismo tiempo busca recaudar fondos para seguir ayudando a la población vulnerable. Vamos a escuchar a Gamaliel de Jesús Antonio, quien es presidente de esta asociación civil.
4: En Ángeles Humildes seguimos apoyando a las personas con discapacidad. Tenemos terapia a bajo costo, lo que es terapia física, terapia psicológica, terapia del lenguaje, pero siempre hemos estado a favor tanto de los grupos vulnerables como del medio ambiente. Actualmente reactivamos centros de acopios en otros municipios. Este programa ya lleva 4 años vigente. Y bueno, afortunadamente nuestra gente ha estado respondiendo y tenemos un centro de acopio en la ciudad de Acayucan, en el barrio Villalta, en Multiverso El Mariachi. Ahí está nuestro centro de acopio en Acayucan con nuestro amigo Julio César Valentín y en la ciudad de Jaltipan con el joven Carlos Celaya en Las Tinas, en esta colonia de Las Tinas, en la calle Olosochitla. Bueno, pues ahí estamos estos dos centros de acopio, la cual no solo beneficia a grupos vulnerables, sino también al medio ambiente. ¿Por qué? Porque un litro de aceite contamina 1,000 litros de agua y bueno, con esto estamos reduciendo una gran cantidad de contaminación. Aproximadamente cada 3 meses se juntan 200 litros y bueno, estos 200 litros que hemos estado recolectando de manera bimestral, pues bueno, se va a una empresa recolectora con la cual estamos colaborando que está en la ciudad de Minatitlán y bueno, a cambio de ello nos dan una aportación económica y con ello pues se destina precisamente a compra de equipos, a mantenimiento de los equipos de terapia y de esta manera pues apoyamos a la población vulnerable.
1: Ahí tiene usted, 1,000 litros de agua son los que se contaminan por 1 litro de aceite. Así es que pues vamos a contribuir allá en la zona sur. Ojalá usted pueda contribuir para ello. Nos vamos a la última pausa, regresamos.
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6: En Mezcla FM son las 8:46.
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0: Muy buenos días a todos los que nos estén escuchando.
1: Hoy le iba a hablar en japonés, pero
2: qué bueno que lo evito.
1: Oigan, hoy datos interesantes, datos interesantes, hoy día mundial del sushi. ¿A
2: no.
1: quién le gusta el sushi?
2: A mí.
1: Sí, le gusta el sushi.
2: Sí, cómo no.
1: Para aquellos que vamos al restaurante de sushi y pedimos palitos, pero nunca los usamos, yo lo
2: No,
1: quedo.
2: Yo no. No, yo,
1: yo
2: no.
1: Yo pido me los palitos, el... y hago como que lo agarro, pero con la izquierda me lo meto a la boca rápido.
2: No, yo, hago como no, que estoy... porque. No, sí sabes usar los palitos.
1: Sí,
2: ¿no?
1: sí.
2: Yo no.
1: Porque es.
2: No es una de mis habilidades.
1: No. Fíjate que yo al principio sí me mortificaba y después como que le fui agarrando, más por curia, porque como de esto nunca lo he aprendido, entonces voy a intentar
2: lo hasta voy a que intentar, me salió. Pero no.
1: Obviamente lo más natural es agarrar un tenedor y vámonos,
2: sí,
1: ¿no? Al modo europeo.
2: Sí.
1: Pero para aquellos que sí manejan el palito o el que ahora ya te dan también ya no son de esos típicos, porque hay restaurantes que tú llegas, te dan palito en su envoltura, lo abres, lo partes,
2: sí,
1: como
2: sí.
1: de bambú. Ya
2: ahora ya son reutilizables.
1: Ya ahorita son reutilizables, sí, eso
2: bueno,
1: está chido,
2: eso
1: está chido. Son como de aluminio, ¿no?
2: Sí,
1: palitos.
2: Sí, o de acero inoxidable.
1: O de acero inoxidable.
2: Sí.
1: Pero hoy, fíjese nada más, esta fecha, para aquellos que nos gusta este platillo oriental, Día Mundial del Sushi, y descubriremos algunos secretos, locuras y cifras globales de este fenómeno gastronómico. El sushi es más que pescado crudo y arroz, es una obra de arte que se come de un solo bocado. Haces otra, porque también yo decía,
2: por eso
1: poco
2: se
1: el
2: llama
1: amor y...
2: sushi.
1: ¿Sí?
2: Porque es bocado.
1: Es bocado.
2: Sí.
1: Ah, mira,
2: en algún lugar leí. A ver, ahorita se lo voy a confirmar
1: el
2: a ver
1: sushi
2: si no.
1: Significa
2: ya
1: ve
2: que en redes sociales luego es medio medio chorero.
1: Sí, no se puede confiar uno.
2: Sí. Pero,
1: sí, yo tenía antes problema con eso porque decía de a poquito porque es bendito. Entonces yo le mordía y se me desbarataba.
2: Pues sí.
1: Y hasta que mi hija me dijo, no, pa, es que es de un solo bocado, o sea,
2: así es.
1: Trompa tienes, me dijo. Pa que quepa
2: sí,
1: todo.
2: Sí.
1: Entonces, fíjese, hoy Día Mundial del Sushi, cada 17 de junio, los platillos se levantan en todo el planeta para celebrar el Día Mundial del Sushi. Esta fecha une a millones de personas en torno a una tradición japonesa que conquistó los paladares del mundo entero. Fíjese nada más, datos curiosos, secretos que seguramente usted no sabía. En primera, no nació en Japón. Aunque hoy asociamos al sushi con Tokio, su verdadera historia comenzó muy lejos de ahí.
2: Ok.
1: Nació en el siglo 4 antes de Cristo a lo largo del río Mekong. Así se llama.
2: Okay.
1: A lo largo del río Mekong en el sudeste asiático.
2: Ok.
1: El arroz se tiraba al principio, el arroz se fermentaba solo para mantener fresco el pescado. Después de meses, la gente se comía solo el pescado y tiraba el arroz a la basura.
2: Okay.
1: Pues ya ves que allá le sobra.
2: Sí, ya ves que una cosa de arroz.
1: Le sobra la arroz allá, máchalos,
2: sí,
1: tiene
2: sí,
1: mucho
2: sí.
1: arroz. La evolución japonesa, los japoneses adoptaron la idea en el siglo 8. Decidieron comerse el arroz junto con el pescado antes de que se fermentara por completo. Así nació el sushi moderno.
2: Ok.
1: El mundo del sushi, ¿sí ya lo encontraste?
2: Sí, pero no, sushi proviene de la palabra, de la relación del arroz avinagrado.
1: Avinagrado, ok.
2: Y el tamaño sí tiene que ver para que cada pieza se pueda comer de un solo bocado.
1: Aquí el tamaño sí importa.
2: Fíjese
1: nomás, interesantísimo. El mundo del sushi está lleno de reglas ocultas y sorpresas que pocos conocen. Aquí te dejamos una de las mejores en De Todo Un Poco. El wasabi.
2: Ah, sí, que es el picante.
1: El wasabi,
2: pero ¿por qué si va a hablar en chino tiene que hacer los ojitos así?
1: Porque sí veo a mi hermano cuando ve cómo está hablando. Cada vez que me está hablando mi hermano como que le cierro los ojos. Va a estar de igual. El wasabi que comes es falso. Ah, eso no se la sabía ni la esperaban. El wasabi real es una raíz muy cara y difícil de cultivar. Lo que comes en la mayoría de los restaurantes es una pasta de rábano picante con colorante verde. Es muy raro que te den wasabi realmente.
2: ¡Qué grosero!
1: Nos han timado toda la vida.
2: Nos han timado, exacto.
1: Yo nunca he probado el wasabi.
2: ¿Nunca lo has probado?
1: No.
2: Yo sí, cuando trabajé en Nishuiwai, que era una transnacional japonesa, ahí me tocó probar el pescado crudo.
1: Crudo, sí.
2: Y comerlo con un poquitito de wasabi.
1: Fíjate.
2: Sí.
1: Se come con las manos. Los palillos son obligatorios para el sashimi, pescado solo. Mas, sin embargo, dijeran los doctores, el sushi tradicional.
2: Es que nunca la vas a perdonar.
1: El sushi tradicional, nigiri, que así le llaman, nigiri,
2: okay,
1: se diseñó para comerse con los dedos.
2: Con los dedos.
1: Así nomás.
2: Okay.
1: Fíjese, el jengibre es un borrador. El jengibre rosado, más conocido como gari, no se come junto con el sushi, se come entre cada pieza para limpiar tu boca y saborear el siguiente pescado.
2: Oh.
1: O sea, va entre cada bocado, ¿no? Ajá, como para ir eliminando el sabor.
2: Ajá, para que puedas comerlo.
1: Órale.
2: Más, supongo yo.
1: Tampoco lo he comido así, nunca he comido jengibre.
2: ¿Nunca has comido jengibre?
1: ¿Con cuál es ese?
2: Es una raíz así cafecita.
1: Que te la venden en polvito café también.
2: Ajá, también.
1: Pues es cúrcuma.
2: No, la cúrcuma es anaranjada.
1: Ah, el jengibre es como mostaza.
2: No, el jengibre es como café, como si fuera ajo. Tiene el mismo color del ajo.
1: Ya, cremita.
2: Nada más que tiene un olor picante. Tiene un olor picantito.
1: Ya. Fíjese, en los restaurantes más tradicionales de Japón, un aprendiz puede pasar hasta 3 años solo aprendiendo a cocinar y sazonar el arroz.
2: Es que no es cualquier cosa, ¿eh?
1: El arroz, sí.
2: Yo he intentado. La neta es que a mí sí me gusta cómo ha quedado, pero tiene su truco hacer sushi, ¿eh?
1: ¿Sí?
2: Sí, no es como que nada más, o sea, el arroz, la cantidad de aceite de ajonjolí, de vinagre de arroz que le pones, la salecita, el relleno, hacer ya el rollito y apretarlo y luego que envolverlo en la en el alga nori.
1: En alga nori.
2: Sí, está cañón.
1: Sí, fíjese. Sí,
2: no está fácil.
1: A mí también me gusta con el alga, ¿el qué?
2: Alga
1: nori. En alga nori. ¿Sí? Ah, bueno.
2: Sí, ahí.
1: No. Saludos para doña Nuri. Chistecillos y barras.
2: Ahí entro.
1: En el mercado del pescado de Toyosu, en Tokio, se pagan fortunas por el mejor producto. En el 2019, un magnate del sushi pagó 3.1 millones de dólares por un solo atún de aleta azul de 278 kilos. $3 millones por un atún de casi de 300 kilos. Eso equivale a pagar más de $11,000 por cada kilo de pescado.
2: Y nadie hace nada.
1: Aquí nos andamos quejando en cuanto te dan el kilo de sierra y el kilo de camarón en pulpa.
2: Y hace mucho que no como sierra, oigan.
1: ¿Sí?
2: Sí, hace mucho.
1: Fíjese nada más. Debido a la enorme demanda, algunas especies como el atún de aleta azul están en peligro. Por eso, muchos chefs usan ahora pescado de criadero sostenible o inventan opciones vegetales muy creativas.
2: Uh-huh.
1: Fíjese nada más. Cuando el sushi salió de Japón, se adaptó a los gustos de cada país.
2: Y sí.
1: Esto creó combinaciones únicas y deliciosas como las garrafales que a veces uno prueba con el maldito sushi de carne al pastor.
2: No, hombre.
1: Así
2: ¿quién
1: gusta.
2: Hizo eso?
1: ¿Sí lo venden?
2: ¿En dónde?
1: Ya. Mira, no te voy a decir mucho porque si te digo que vaya al único lugar donde venden sushi aquí, también te lo vas a encontrar. Ahí en algunos lugares donde venden sushi.
2: Oye,
1: encuentras
2: yo el
1: en la
2: fin
1: carta,
2: de semana acabo sushi de comprar,
1: al pastor.
2: Acabo de comer sushi. No sushi.
1: Sushi.
2: Que es
1: sushi.
2: Una variedad de sushi,
1: ajá,
2: pero regionalizado al norte del estado.
1: Sinaloense.
2: Y entonces es este sushi empanizado, pero aparte lo gratinan con queso.
1: Aquí también te lo venden así de ahí un lugar.
2: Y le ponen arrachera.
1: Ah, sí, también.
2: Ese sí me gustó.
1: Sí. No, a mí también.
2: Sí,
1: el del pastor sí me gustó.
2: Pero yo estoy segura que los asiáticos se retorcerían. Sí, como los italianos se retuercen porque le ponemos catsu a la pizza y porque le ponemos piña a la pizza.
3: Sí, sí, sí.
2: Sí, o sea, pero como los mexicanos hacemos lo que queremos con la gastronomía mundial.
3: Te voy a decir algo, esto de andar inventando sabores, que a muchos, incluso a muchos endémicos, mucha gente que dice, oye, esto es de mi país, pero la neta me gustó más acá que en otro lado.
2: Sí, claro.
3: Pues ahí te veo a un italiano que vaya a Jalapa y se coma una pizza y de repente se meta un trago de yogur, diga, mira, estos jalapeños comen pizza con yogur aquí en los lagos.
2: ¿Sí hay gente que hace eso?
3: Lo que pasa es que ese fue un mito.
2: Ah.
3: Este mito de la pizza con yogur en Jalapa fue un rollo de algunos influencers que lo que pasa es que el lugar que se hizo famoso, y mi estimada Elvi no me dejará mentir, ese lugar para los estudiambres,
2: ajá,
3: se hizo muy famoso porque hacían más buenas pizzas allá al lado de los lagos, que no me acuerdo el nombre del lugar, pero también ahí los dueños del negocio hacían yogur de casa.
2: Ok.
3: Entonces te vendían las dos cosas, eran como sus dos especialidades.
2: Pero no faltó el estudiante que llegara.
3: Todo el mundo decía, vamos por yogur, o vamos por un yogur y vamos por, separado. Algún influencer por ahí llegó y dijo, no manches, que aquí comen pizza con yogur, y se empezó a dar a conocer así, que en Jalapa se comía la pizza con yogur, y no falta el ocioso que agarra y zambute la pizza en el yogur para hacerlo como creíble el mito. Ok,
2: ya entendí.
3: Te imaginas. Oigan, como el California Roll.
2: ¿Cuál es ese?
3: Nació en Los Ángeles en los años 60. El chef cubrió el alga con arroz porque a los americanos no les gustaba ver el alga negra por fuera.
2: Lo hizo al revés. Yo lo intenté una vez.
3: Así se llama. California
2: Roll. No pude.
3: Fíjese, el toque latino en México y otros países de Latinoamérica es común agregarle queso crema.
2: Increíble. Yo también lo he probado.
3: Aguacate.
2: Sí, claro.
3: Chipotle.
2: No, ese no.
3: E incluso carne de res o pollo.
2: Pues la ranchera que acabo de probar.
3: Otro invento brasileño. En Brasil alberga la mayor comunidad japonesa fuera de Japón. Fíjate, yo no diría, en Brasil está la mayor comunidad japonesa fuera de Japón. Allí inventaron el sushi con frutas tropicales como el mango y la fresa. Ay, güey. Dulce salado.
2: ¿Qué sabrá eso?
3: Pues no sé, supongo yo que el pastel de crepas de ayer de queso de bola.
2: De bola con fresa, dulce y salado.
3: Sabía muy bien. Sí, fíjate. Pues así las cosas.
2: Oiga, hay que comer sushi hoy.
3: Sí.
2: Hay que pedir un sushi.
3: Hoy, ¿sabes? Me gusta también mucho el otro, el yakimeshi. Yakimeshi, algo así se llama, que es con arrocito. Así también está bueno. Y me gusta mucho el chicken roll.
2: A mí me gusta, lo comen con arroz. Es que yo creo que la base de la comida asiática es el arroz.
3: Entonces,
2: la combinación de arroz con algunas proteínas está rica. Yo comía mucho uno que se llamaba pork fillet katsu.
3: Ok.
2: No me pregunte usted, pero para mí, así traduzco, era carne de puerco como capeada.
3: Ok.
2: Y lo acompañabas con arrocito. Sí. La combinación de. Mire.
3: Sabores. Fíjese que y yo hace unos días estaba viendo tan a la mano un meme que decía el asiático viéndome comer sushi cuando es quincena y ellos lo comen cuando no tienen dinero. ¡Qué barbaridad!
2: ¡Ay, qué grosero!
3: El rico mirando al pobre.
2: Sí, luego ve clasismo. ¡Qué barbaridad!
3: Es que dicen que para ellos como que una comida cuando la están pasando muy mal. Sí, es que para ellos cuando la están pasando muy mal, comen sushi.
2: Y por nosotros.
3: Nos la cobramos. Es cuando. ¡Un sushi, no! Pero que fíjate que no es caro. O sea, para hacer un platillo que es de importación. ¿Qué te gusta? ¿Un platillo de un sushi más o menos? Digo, no he tenido la experiencia de probar los mejores sushi de los mejores restaurantes del país.
2: Es que, ¿cómo calificas el mejor sushi? O sea, ¿quién te dice que lo hace bien? Por ejemplo, yo de este restaurante donde mis jefes pedían mucha comida asiática, evidentemente pedían sushi.
3: Sí.
2: Y sabía riquísimo, era una cosa deliciosa. Pero luego, sí como que... Pues ibas a otros lugares y te sabía mejor.
3: Yo a los que he ido aquí, la verdad, la comida es muy buena. No es un platillo que te cueste muy caro, que te gusta un sushi de 90 pesos, 100
2: bueno,
3: pesos.
2: Bueno, es que acuérdate que el mexicano come para llenarse. Y el sushi
3: es de
2: una
3: bocadito,
2: barrita.
3: Es bocadito.
2: O sea, es una barrita. ¿Cuántos bocados
3: ocho,
2: te dan,
3: ¿no?,
2: del sushi?
3: Ocho, seis,
2: te dan, ¿no? Entonces, como que dices, ay, no, pues es que no me siento satisfecho. Porque estamos muy acostumbrados
3: a lo que puedes hacer es, mira, por ejemplo.
1: por decir una media, un sushito con y rematas con una, o puede ser primero el ramen, que ese es llenador por el viaje de fideo.
2: Ah, sí, claro, claro, ramen, pero es que el ramen,
1: ramen
2: sí está
1: de pollo,
2: bien servido.
1: Un ramencito, con ese ya vas.
2: Sí, ya.
1: Ya los últimos bocaditos de postre, de aperitivo, los últimos 8 pedacitos de sushi, y con eso estás, y te andas gastando 140, 150.
2: ¿En dónde?
1: Ah, yo luego le voy a decir, ¿dónde? No puedo decir, pero no le busqué mucho, que aquí no hay muchos lugares donde
2: sí,
1: comer
2: sushi. Sí,
1: entonces,
2: no hay.
1: Andan en eso, más o menos, 140,
2: o
1: 150.
2: O sea, el ramen con el sushi,
1: sí, 140. Sí, andas comiendo un ramen de 70 y tantos, 80 pesos, y un sushi de 90 pesos, o sea, no es tan caro. Cuando 100 baros vas y comes y todo,
2: ya con bebida.
1: Tu coquita de 35 pesos, 30 pesos.
2: Okay,
1: sí. O agüita, si quieres.
2: Sí,
1: ¿no?
2: Porque pero tampoco se me hizo caro, 3 personas el sábado, por ejemplo, en Maleconcito, o sí, Cabel Río, 3 personas comimos tostadita de atún.
1: Sí.
2: Cada quien, una cada quien, jarrita con agua, unas bebidas
1: unas típicas
2: ahí al principio para abrir bocado, y cada quien una barrita de sushi.
1: Sí, sí.
2: Pagamos $1,000.
1: ¿$1,000 por las tres? No,
2: por los
1: está
2: tres,
1: bien.
2: Sí, bien, ¿no? Sí, sí. Sí, no está tan caro, fíjate.
1: No, no es caro.
2: Haciendo
1: no es caro,
2: cuenta, no está tan caro. Pues vamos a comer sushi.
1: Sushi hoy, Día Mundial del Sushi. ¡Ah, sushi! ¡Vámonos!
2: Hasta mañana, que tengan buen día. Saludos a Erika Fonseca.
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1: En Mezcla FM son las 9:15.
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1: En Mezcla FM son las 9:46.
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1: En Mezcla FM son las 10 con 15 minutos.
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1: En Mezcla FM son las 10 con 47 minutos.
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caray, aquí va a sonar Macano. Macano. Mecano. Mecano, me cuesta tanto olvidarte. A las 10:50 minutos. 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

10:53 después de haber escuchado a Mecano. Mecano, con Me Cuesta Tanto Olvidarte, seguimos aquí escuchando buena música. Y oye, algo que está llamando últimamente la atención es ¿qué es? ¿Pato Ganso? ¿Merlin? Se está haciendo muy viral a través de internet en este marco futbolero, porque en la Ciudad de México forma parte ya de la imagen de que se está creando, obviamente, aquí en México. Es meramente mexicano el tema. De este patito que está llamando la atención, porque pues dicen que ya puede llegar a ser la mascota oficial de esta justa mundialista. ¿Cómo ves? Está ganando el corazón, ya incluso está desplazando a las mascotas oficiales, ya los está haciendo de lado, mucha gente dice. Aunque, bueno, los propietarios de Merlín dicen que no, que agradecen mucho el cariño que está recibiendo este patito, gansito, no sé, para mí es un ganso, pero no sé realmente qué sea. Y se está ganando el corazón. Y bueno, los propietarios dicen que a ellos no les gusta meterse en iris, que a ellos no les gusta meterse en temas y que respetan mucho pues la parte oficial, ¿no? Pero pues ya mucha gente reconoce a Merlín, el pato Merlín, que pues ya le están pidiendo fotos, ya le están pidiendo vaya que conocerlo incluso. La propietaria, Carla Ivette Gómez, es comerciante en el Centro Histórico de la Ciudad de México. Ella, desde la inauguración de esta justa mundialista, pues llevó a Merlín vestido de la selección mexicana. Le han pedido predicciones, le han tomado fotos, la gente va a admirar a Merlín y te digo que mucha gente está asegurando que las mascotas oficiales, incluso la mascota de la Ciudad de México, porque la Ciudad de México tuvo una mascota que era el ajolotito futbolero, pues ya quedaron en el olvido. Y Merlín es el que está robando cámaras. Y es que en cada justa mundialista se ve el poderío de los animales. ¿Recuerdas el pulpo Paul? Este pulpo, sí, decían que era... O sea, hacía predicciones muy certeras, incluso mundiales posteriores a Sudáfrica, esto fue en Sudáfrica 2010, pues salió a dar más predicciones y acertaba el pulpo Paul. Ahora se está haciendo muy viral Merlín, que se convirtió ya en una de las imágenes más inesperadas, pero muy populares en esta justa mundialista, sobre todo en el marco acá, en los partidos que se están celebrando en territorio nacional. Así como lo escuchas, así como lo oyes. Está interesante el tema. Vamos con música. 10:56.

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1: En Mezcla FM son las 11:15.
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1: En Mezcla FM son las 11 con 46 minutos.
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12:10, ¿cómo están? Bienvenidos a Las Movidas en este miércoles, ombligo de semana. Estamos a 17 de junio del 2026, increíblemente. Y bueno, yo con tremenda alergia, pero andamos aquí con la mejor actitud en Mezcla FM, la mejor música siempre. Te recuerdo los números en cabina: 294-140-6255-94-228-17. Listos y dispuestos para recibir tus mensajes y tus llamadas. Así que hay que darle, mi gente hermosa. En este momento en San Andrés Tuxtla estamos a 30 grados, pero bueno, se siente un poco más allá afuera por, digamos, los 30 grados a la sombra, pero en pleno sol se siente un infiernito allá afuera. Así que a darle. Y bueno, pues con la mejor actitud, saludamos a toda la gente allá en Acayuca, en Veracruz, a través del 98.1. Y a ti que nos sigues en cualquier parte del mundo en www.mezclafm.mx. Le mandamos saludos hasta Donajayanda, la familia Hernández, qué bárbaros. Ahí preparando ya todo para el mole, ¿verdad? Le mandamos saludos a la señora María Hernández, a Marta Elena, a Blanca Estela, al licenciado Eduardo Antonio Hernández, a Idalia, a Quique, bueno, a toda la familia que nos están escuchando a través de www.mezclafm.mx. Les mando un fuerte abrazo y nos vamos con música. Aquí llega Halaor Show y esto que se llama Al Ritmo de mi Corazón. Súbele, que son las 12:11.

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2: En Mezcla FM son las 12:15.
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10: Buenos días, Lupita, la potrilla. Si me puedes mandar saludo para el joven Carlito de Jesús, Polito Antele, que está cumpliendo 17 años de vida. Ella nos escucha en la calle Paticlán, allá en Colonia Belén Grande, de parte de su mamá Reina, su papá Carlos, su tía Tomasa, su tía Angélica, de parte de todos sus familiares, que si es tan amable de complacer, si es amable de complacerlo, que le ponga las mañanitas.

12:21, mi gente hermosa, y los que andan de estreno son nada más y nada menos que Hugo y Diego El Legado, porque hicieron una colaboración, ni se imaginan con quién, ha estado envuelta en el ojo del huracán, con los dimes y diretes de Alfredo el Pulpo, sí, con la bailarina Arlet. Están por estrenar esta canción, bueno, nosotros ya la tenemos, se llama No Te Preocupes Por Mí. En un ratito más, que nos den luz verde, nosotros vamos a poder programar esta canción y la vas a escuchar, y es que digo, sigue la mata dando, porque ayer Alfredo el Pulpo, pues ahí salió en un videíto pronunciándose respecto a esta situación. Él dice que todavía le sigue mandando mensajes, pero es que de veras son un show, no pueden estar sin la polémica. Yo creo que ya les gustó estar en el ojo del huracán, porque solamente de esa forma pues pueden captar también la atención de muchos y muchos y muchos, muchos fans. Vámonos con música, con alguien que sí nos, de las que sí nos sentimos orgullosos, y digo, sí nos sentimos orgullosos porque estuvo presentándose precisamente en la inauguración de esta justa deportiva en la que pues México es sede. Les hablo de Lila Downs y nos vamos a bailar con esto que se llama La Cumbia del Mole, cuando son las 12:22.

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12:38, ya les clavéme la mejor música, siempre avanzamos con este espacio musical. Y cómo la ven, que bueno, para esta justa que se lleva aquí en México, hay un pues una propuesta, y es que la afición mexicana está organizando una de las postales más épicas, precisamente de pues esta justa de fútbol, al realizar una coreografía masiva del famoso Gangsta durante el partido que se va a llevar a cabo el día de mañana, México contra Corea del Sur, este 18 de junio allá en el estado de Guadalajara. Pero bueno, vamos a esperar a ver cómo transcurre todo, porque a los mexicanos lo que más se nos da es precisamente hacer este tipo de cosas. Y al final, pues, que viva México, señores, independientemente de los resultados, hay que disfrutar esta fiesta, y vaya que muchos lo están disfrutando. Y es que, bueno, si no estás en Guadalajara, no solo podrás ir al partido, o no podrás ir al partido, pues la dinámica también se tiene pensado realizarse, pues, en algunos restaurantes, en otros lugares públicos. Nada más es cosa, pues, de esperar. Nos vamos con más música. Aquí llega nada más y nada menos que esto, esta colaboración de Superlamas con Nelson Cancela. Se llama Sácatela Junto a Mí. Antes escuchaste a Belinda con Los Ángeles Azules, por ella. 20 minutos nos separan de la 1 de la tarde.

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1: En Mezcla FM son las 12:47.
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0: Solamente 9 minutos nos separan de la 1 de la tarde en Mezcla FM, la mejor música siempre. Recuerda el número en cabina 294-146-255 para estar en comunicación de, pues con, ahora sí que tus saludos, a lo mejor festejas a alguien especial, bueno, pues mándame tu mensaje, dime cómo se llama, qué rola quieres escuchar. Le mandamos saludos como todos los días a la Comaya y en Cihuapan, y bueno, pues a toda la banda de taxistas, al Brujo Mayor, a nuestros amigos del Buen Moloc, el Ferrari, que también anda en sintonía, el Peter, ¿quién más? Por ahí se me anda escapando, al Buen Nene, a toda la flota de taxistas, ¿verdad? Que siempre anda, pues, en frecuencia, trabajando con este calorón, que vaya que se la rifan bastante los amigos del servicio público. Nos vamos con más música, ¿qué les parece si escuchamos? Bueno, nos vamos con este reto, ¿te la quito o te la pongo? Tú me dices. La dejamos completita o la cambiamos.
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0: Vámonos, ahí está Nelson Cancela. Se llama El Cable. Tú me dices, la dejamos completita o la cambiamos.

0: Mezcla FM, buenas tardes. Hola, buenas tardes.
1: Hola, Requín, que la deje.
0: Ah, ok, sale, vale. Cuídense mucho, chicos.
1: Igualmente.
0: Ándele, Isa, vámonos con el cable. Saludos a los amigos panas allá en Comuapan y a darle con buen ritmo. 7:01.

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2: Solamente 4 minutos para la 1 de la tarde. La quitamos o la dejamos. Son los Carquis de Guerrero para el mundo. Llegan con Bailando Agachao.

Vámonos por acá, nos dicen, déjala completa y nos vamos a ir entonces bailando con los Carquis, agachado, bailando agachados. 3 minutos nos separan de la 1 de la tarde. 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
1: Ya las 3:12, oye, pues un saludo enorme a mi gran amiga Angélica, escuchándonos allá en la colonia Buenavista. Angélica, me haces el día, muchas gracias por tus lindas palabras. No te puedo mandar mensajes de voz a través del WhatsAppazo porque está directo aquí en la computadora, pero desde aquí te mando un enorme saludo, un abrazo, muchas gracias, de verdad. Pues no te pierdas de mucho, ¿verdad? Al no conocerme, pero aquí andamos, mi estimada Angélica, muchísimas gracias. Yo siempre he dicho que soy lo que soy gracias a ustedes, gracias a que ustedes me permiten acompañarlos en cada una de sus actividades, ya sea haciendo la comida, haciendo las tortillas, lavando, lo que estén haciendo, comayes. De verdad, muchísimas gracias por ese cariño, por esa atención y por el simple hecho de enviarme mensajitos y de decirme que les gusta mucho pues todo lo que hago aquí en la radio. Muchísimas gracias, les mando un saludo enorme y por supuesto a mi gran amiga Angélica, a quien le estoy agradecida por todas las cosas bonitas que me está mandando a través del WhatsApp. Muchísimas gracias. Nos vamos a bailar, señores, con más música. Recuerden que a través del 294-140-6255 recibo sus mensajes, a través del 94-228-17 sus llamadas. Fíjense que les venía platicando acerca de Arlette, esta ex bailarina de Alfredo el Pulpo. Ha habido mucha controversia con ella. Luego unos videos por ahí de Dana, la actual bailarina del Pulpo. Después se anuncia el Pulpo la relación con Dana, bueno, y se hizo todo un chilaque con respecto a esta situación. Pero ahora Arlette, luego de todo lo que han dicho respecto también a cómo canta la canción de Bartolito, pues déjenme les digo que esto no la paró, ella sigue dando de qué hablar y ahora se ha lanzado pues a la música para bailar junto nada más y nada menos que a Hugo y Diego el Legado. Y es que No Te Preocupes Por Mí es el nuevo tema musical de Hugo y Diego el Legado, mismo con el que se conjuga pues el talento aparente de Arlette con obviamente el vocerrón, ¿verdad?, de Hugo y Diego. La agrupación pues estrena hoy precisamente el nuevo tema musical, pese que Alfredo el Pulpo pidió que no usara el nombre de su exnovia y compañera de grupo. ¿Qué tal? El tema en su primera colaboración con voz femenina, una grabación que hicieron en respuesta a la petición de sus seguidores.

y que les pidieron incluir el talento pues de una dama en su propuesta. Ahora el tema en su primera colaboración pues con Hugo y Diego presenta su cuarta canción como la nueva agrupación luego de su salida de la maravilla musical de México Junior Clan. Por ello agradecieron a Arlet haber aceptado la invitación para cantar con ellos y nosotros no nos quedamos atrás. Desde anoche nos enviaron la nueva canción y usted no va a esperar hasta las 2 de la tarde porque la va a escuchar aquí en el 104.7 y usted dígame, ¿le gusta cómo cantarle? Pues eso depende de los gustos de ustedes. Nos vamos con música antes del corte. Aquí está un mezcla estreno. No te preocupes por mí. Hugo y Diego el Legado en colaboración con Arlet.

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1: En Mezcla FM son las 13 horas con 19 minutos.
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3:23. Enviamos saludos a los amigos que nos escuchan allá en el Cerro de las Iguanas. Vámonos, escuchándonos a través del 104.7. Por ahí el amigo o amiga, la terminación 9449, es que por acá me pone que quiere una canción de Jimmy Sale Calor, pero me pone el punch. Entonces, no sé si quiere la del ponche caliente o la del punch, que es una de las recientes de Jimmy Sale Calor. Entonces, por ahí le respondí para que me diga rápidamente y lancemos su canción a través de esta frecuencia, el 104.7. La mejor música siempre, porfis. Por ahí te encargo que me aclares, porque me pone acá el punch. Entonces, yo pienso que es la de "Este es el punch", ¿no? De Jimmy Sale Calor. La vamos a poner. Espero no equivocarme, porque luego creo que por error de dedo no ponen bien los títulos de las rolas. 13:24, nos vamos a bailar con eso de Jimmy Sale Calor, el punch, cuando son 13:24. Recuerda, 294-140-6255, y a mover el bote.

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13:42. Oigan, le mandamos saludos al buen Pachón, que nos andan escuchando allá con el buen Rey King también, ¿verdad? Los panaderos en Villacomoapan, muchas gracias por estarnos escuchando a través del 104.7, la mejor música siempre, que nos piden una canción de El Burro Perchero, algo así, me dijo el amigo. Por acá de este lado me dicen, estamos dándole duro la chamba para sacar las chelas del domingo. Ándale pues, el buen Ronnie Lozano. Saludos al buen Ronnie, nos pide la canción de Chilito Piquín. Órale, ahorita la checamos con mucho gusto. Por acá de este lado, otra vez a la Pulguita Lozano, que va a ver el partido de México con la famosa Mamayenca. Y acá nos piden Doña Mondongo, no les digo. Por acá de este lado, a Isidro Belli Agua, que se está refrescando allá en Cerro de las Iguanas, por favor, poner la canción de El Pasito del Bebé. Vámonos, ahorita checamos con mucho gusto, porque esa canción, vaya que nos las piden constantemente. Vamos a bailar con esto, señores, el Chilito Piquín, son los socios del Ritmo 1343.

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1: En Mezcla FM son las 13 horas con 46 minutos.
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1: 2:09, mi gente hermosa, avanzamos con este espacio musical, Las Movidas, y estamos en la última hora de este espacio. Recuerda mandarme tu mensaje antes de las 3 de la tarde, porque luego me piden canciones ya cuando están faltando solamente un minuto para las 3. Pues no, mi gente. Vámonos con más música. Recuerda que a través del 294-146-255 te leo, a través del 94-228-17 están listos, pues el teléfono para que te comuniques y me digas qué rolón quieres bailar o qué rolón quieres disfrutar en este mediodía, pasado del mediodía de este 17 de junio del 2026. Qué bárbaro, qué rápido se está yendo este sexto mes del año. Ya vienen las clausuras, mi gente. Vienen muchas, muchas cosas. Oigan, y fíjense que vámonos con más música. Recuerda que a través del 294-146-255.

0: viralizara un video en el que aparentemente pues le besa la boca a una fan durante un concierto en Monterrey, y más de uno ya estaba sacando pues conclusiones, como siempre, ¿verdad? Y es que pues no hay romance ni escándalo, solo se trató de un curioso y divertido accidente, dicen, Oda. Mezcla FM, buenas tardes, ¿qué onda?
1: Buenas tardes, aquí reportando la flota taquera.
0: Eso, ya te extrañaba, Chito, que no me habías marcado, ¿cómo ves?
1: No, pues que a veces no somos pobres y de familia numerosa y no hay para meterle saldo.
0: Ándale, pues. Pero yo sé que siempre me están escuchando y siempre les estoy mandando saludos.
1: Ayer te quería agradecer porque te acordaste de mí.
0: Como siempre, sí, toda la banda.
1: Cuando nombraste a las comunidades.
0: Exactamente. Ya te okay. La sabes.
1: Complázame con una canción.
0: ¿Qué canción, hijo?
1: El Mecate de los siete latinos.
0: Acabo de poner una de los siete latinos.
1: Sí, eso bien dije, digo, no me va a complacer.
0: A ver, en un ratito más te la pongo, ¿sale?
1: Va que va.
0: Órale pues, mijo, cuídate mucho.
1: Ya está en los de rey y de pollo.
0: Ándale, el gol luego, ¿no?
1: Órale,
0: dale. Sale, cuídate, un abrazo.
1: Va que va.
0: Ándale. Oigan, vámonos con música mientras preparamos la canción del Mecate que nos pidió la banda taquera de allá de Tilapan, y nos vamos con esto de Chica Palá. Ya son las 14:12 en Mezcla FM, la mejor música siempre. Súbele.

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1: En Mezcla FM son las 14 horas con 50 minutos.
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Solamente 7 minutos nos separan de las 3 de la tarde, señores. Yo me despido de este espacio, pero regreso en punto de las 5, así que no se despeguen del 104.7 y que tengan buen provecho.

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6: Bienvenidos, bienvenidos sean todos y cada uno de ustedes a este maravilloso programa titulado Soluciones, donde con fe y decisión todo tiene solución, a cargo de la más grande consultora, astróloga, parapsicóloga, mentalista, reina de reyes, la maestra Amanda Zúñiga Martínez, la mente maestra. En este ombliguito de semana, señores, hoy miércoles 17, ya el año va de volada. Estamos a 17 de junio, este año en curso 2026, agradeciéndole al Padre Omnipotente, al Padre Omnisapiente, que tantas providencias misericordiosas ha tomado en nuestro beneficio de la especie humana. Agradecidísima con la Madre Santísima de Guadalupe, que nos protege con su manto protector y nos permiten hoy estar en sintonía en una nueva serie de este programa. Señoras y señores, el día de hoy quiero agradecer a las personas que me hablaron de Zihuapán, me han estado hablando bastante por teléfono, me hablaron también de Caleria, me han hablado de Comoapán, de Catemaco, de Santiago Tuxtla y diferentes comunidades, inclusive comunidades que yo no sabía que existían y que gracias a sus llamadas, mensajes, mensajes privados, mensajes también para participar en este maravilloso programa. Por eso quiero agradecerles con la humildad que me caracteriza y por supuesto invitarles a que me visiten personalmente a mi domicilio, estimados oyentes. Jamás, jamás se arrepentirá de haber dado este firme paso.
7: 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Venga a darle fin a todos sus pesares y dé un firme paso para cambiar su vida, querido oyente. No somos doctores, pero con nuestros conocimientos herbolarios podremos darle alivio a muchos males. ¿Acaso sufre usted diabetes, hipertensión, reumatismo, alcoholismo? ¿O acaso quieres embarazarte? ¿O tal vez la enfermedad que enfrentas por más que acudes a doctores no ves alivio? Con métodos ancestrales pondrá fin a esos problemas que tanto tiempo llevas intentándolo. 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Venga a darle fin a todos sus pesares.

0: 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Quiero recordarles que si usted quiere participar en este maravilloso programa titulado Soluciones, usted tiene que escribirme una carta marcada con un seudónimo calificativo, la fecha de nacimiento correcta. La puedes enviar por correo a mi dirección ya mencionada o la puedes llevar tú directamente. Tengo un buzón en la puerta de la casa y la puedes entrar o mandarla con alguien que te la coloque en mi buzón y tu carta será leída en un término de 3 días, al igual que tu mensaje. Ahora, si tú quieres que esto sea más rápido, más directo, lo puedes hacer a través de un mensaje de WhatsApp o un mensaje de texto de la misma forma, mandándome tu nombre, fecha de nacimiento, el problema que tú quieres que tratemos a través de la radio, o por supuesto directamente también lo puedo hacer si lo mandas por WhatsApp o mensaje de texto. Si no sabes escribir, si no ves bien el teléfono, puedes poner a una persona que te lo escriba, solamente que con los datos reales tuyos. Esto me lo vas a enviar a mi línea telefónica 722-430-2018. No hay pierde. 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Soy Amanda Zúñiga Martínez, la mente maestra, y te exhorto a escuchar todos los días mi programa a través de esta radio, en mi programa titulado Soluciones. Te esperamos.
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0: Inmediatamente voy a dar lectura al mensaje que me llegó el día de hoy. Este es un mensaje de una madre preocupada y dice así: maestra, la felicito por su programa, me gustó, me dio confianza, primeramente porque siento que usted está ahí en vivo dando esos programas, es lo primero. Segundo, porque es mujer y yo la verdad me solidarizo con usted y quiero que me ayude con una hija mía. Mi hija le da como fiebre, de hecho la llevé al médico a ver si era dengue y ella siente muchos temblores en su cuerpo, ella siente cosas muy feas. Ella se separó de su marido y nosotros fuimos con una curandera y le hizo como una especie de curación, pero ya no pudimos volver y ella sigue con el problema.

Yo quiero que usted me diga, maestra, si debemos de continuar, si podemos irla a visitar, porque nos gustó mucho. La curandera que le hizo la curación a mi hija, pues ella se fue. Ya no pudo continuar y me lo dijo, te le voy a hacer la primera curación, pero tienes que buscar ayuda con una persona. Y quiero que sepa, maestra, que la persona que ella me recomendó fue usted. Entonces, por eso le mando este mensaje. La verdad es que yo no sabía dónde localizarla y me agradó mucho oír su programa. Dígame si usted tiene la solución. Claro que sí, claro que sí. Te espero en mi centro de sanación y curación para continuar con esta curación, ya que sí, que ella fue víctima de la maldad, ella fue víctima de la envidia y fue su suegra. Fue la suegra que le hizo esa maldad a esa muchacha, porque ella quería que continuara con su hijo. Tú no me lo explicas aquí en tu carta, pero la separación de tu hija con este muchacho vino porque este muchacho tiene preferencias sexuales diferentes, a él no le gustan las mujeres. Tu hija lo descubrió, decidió dejarlo y ella a fuerza quería que tu hija siguiera con él para seguirle tapando los, como dicen, el ojo al macho. Pero tu hija tomó la decisión y ¿qué hizo ella? Fue con una curandera a hacerle un trabajo de brujería, de hechicería, con grasa de muerto, tera de panteón. Esa persona que te ayudó la primera vez te lo mostró a través de un despojo que le hizo. Entonces te dijo, tienes que buscar ayuda y te recomendó conmigo, porque muchas personas es lo que hacen. Saben que yo soy auxiliar de los casos imposibles donde otros no pueden. Yo con mis tratamientos de sanación, curación, protección y por supuesto, estimados oyentes, más que nada, con mi garantía. Porque yo le digo, ¿sabes qué? No puedo. Sí, sí puedo. Porque me gusta ser honesta, me gusta ser transparente. No me gusta las medias tintas. Entonces, mira, vas a agarrar 4 puñitos de tierra de tu casa, me vas a traer 2 blanquillos, me vas a traer, querida amiga de tu casa, un poquito de papel aluminio para hacer reconocimiento espiritual. Y otra cosa muy importante, anoten un papelito todos los medicamentos que le han dado a tu hija. ¿Sí? Y te espero el día de hoy. Hoy es miércoles, estimados oyentes, 17. 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Me despido, gracias por su sintonía. Será pues hasta otro programa de soluciones.

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1: En Mezcla FM son las 15 horas con 20 minutos.
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1: En Mezcla FM son las 15 horas con 46 minutos.
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1: En Mezcla FM son las 16 horas con 19 minutos.
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1: En Mezcla FM son las 16 horas con 48 minutos.
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1: En Mezcla FM son las 17 horas con 15 minutos.
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6: Bien, agobiera. ¿Cómo se me antoja ahorita?
7: ¡Arrástrame la roda! 17:18, aquí están los tropilatinos con el manicero. Saludamos a la familia Velasco allá en Los Pinos. Y, por supuesto, recuerda que en el 294-140-6255 recibo tus mensajes.

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1: En Mezcla FM son las 17 horas con 45 minutos.
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5: Nos vamos a escuchar mañana en punto de las 12. Te quedas con buena música, por cierto, también, ¿verdad? Creo que con Elvi a continuación o con el buen Javi. Te cuidas bastante y nos escuchamos mañana.

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